0: horas.
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1: Son las 21 horas y 3 minutos.

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Quédate en nuestra sintonía hasta las 22 horas, hasta las 10 de la noche, siempre disfrutando de las más lindas canciones en la red acogida.

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1: Son las 21:33.
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1: Son las 21 horas y 35 minutos.

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1: Son las 22 horas y un minuto.
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0: Hola, buenas noches, ¿cómo está usted? Bienvenidos a Entre Líneas, la red acogida. Hasta la medianoche le vamos a acompañar de lunes a jueves con una delicada programación musical y con notas interesantes para finalizar este día. Bienvenidos.
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0: Estamos en Entre Líneas en esta noche acompañándoles de día lunes en la red acogida.
1: El índice de precio al consumidor IPC registró un alza de 0,4% en septiembre, acumulando 4,0% durante el 2026 y 4,1% en 12 meses. Dentro de este resultado, la división vivienda y servicios básicos aumentó 0,4% en el mes. Acumuló un incremento de 3,2% durante el año y llegó a 3,6% en 12 meses, aportando 0,80 puntos porcentuales al IPC de septiembre. El dato adquiere especial relevancia para el mercado inmobiliario porque muestra que la presión sobre el presupuesto asociado a una vivienda no se limita al valor del inmueble o al dividendo. Durante septiembre, el suministro de electricidad aumentó 1,6%, acumulando un incremento de 2,4% en los primeros 9 meses del año. Con ello, los costos vinculados directamente al uso y mantención de una vivienda continúan avanzando en un escenario donde la inflación general llega al 4,1% anual.

para disfrutar una noche diferente y grata. Somos Entre Líneas, acompañándole con las mejores canciones en este lunes. La higiene dental, la movilidad, la salud renal y digestiva son algunos de los cuidados que pueden adquirir mayor relevancia en distintas etapas de la vida de perros y gatos, con el objetivo de incorporarlos de manera más sencilla a su rutina. Virbac Chile lanzó Everyday Care, una nueva línea que reúne productos orientados al bienestar cotidiano de las mascotas. La propuesta de la Compañía de Salud Animal, presente en más de 100 países, busca entregar a los tutores alternativas que puedan formar parte del cuidado cotidiano de perros y gatos y acompañarlos a medida que sus necesidades cambien con los años. Everyday Care reúne productos de venta libre destinados a diferentes ámbitos del cuidado animal. La línea incluye C Pasta para la higiene dental, MovoFlex orientado al soporte articular, NutriBone y NutriPlus Gel para la salud y recuperación digestiva y Pronefra, suplemento alimenticio desarrollado para apoyar el funcionamiento normal de los riñones de perros y gatos. La línea también incorporará Vegadent, snacks funcionales diseñados para contribuir a la higiene y salud oral de perros que aproximadamente estarán disponibles en el mercado chileno.

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1: Son las 22 horas y 31 minutos.
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0: En Puerto Octay, Puyehue y Los Muermos, Entre Líneas, sigue con nuestra música para estar junto a ustedes hasta las 24 horas.
1: En el marco de la tercera versión del Chile Carbon Forum, el Ministerio del Medio Ambiente entregó 880 sellos a organizaciones públicas y privadas. La ministra Francisca Toledo destacó el crecimiento sostenido del programa y su avance hacia una certificación que incorpora nuevas materias ambientales. El Ministerio del Medio Ambiente realizó la ceremonia de reconocimiento Huella Chile 2026 que se desarrolló en la Universidad Autónoma de Chile, una instancia donde 514 organizaciones públicas y privadas recibieron un total de 880 sellos por sus avances en la cuantificación, reducción, neutralización y gestión de sus emisiones de gases de efecto invernadero. La ceremonia que tuvo lugar en el marco de la tercera versión de Chile Carbon Forum y la Semana del Clima 2026 fue encabezada por la ministra del Medio Ambiente, Francisca Toledo, quien destacó el crecimiento sostenido de este programa creado el año 2013.

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1: Informamos a los jóvenes nacidos en el año 2008 que deben revisar resultados del sorteo general sobre el servicio militar 2026 que se realizó el 5 de octubre. Para completar con la cantidad requerida de soldados, se realiza el sorteo general con aquellos jóvenes que no se inscribieron voluntariamente, que podrían ser convocados a cumplir con el servicio militar el año 2027. Así lo ha informado la Dirección General de Movilización Nacional, que ha llamado a los jóvenes que tengan 18 años y jóvenes disponibles de la clase de 2007 a revisar si están incluidos en el sorteo, lo cual pueden comprobar con su RUT en el sitio web www.serviciomilitar.cl. Los jóvenes sorteados como no voluntarios tendrán un periodo de reclamación para presentar documentación si quieren excluirse del servicio militar u optar por una modalidad alternativa del cumplimiento del servicio militar del 9 de octubre de 2026 al 9 de noviembre del 2026.

0: 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Una nueva hora en Radio Acogida.
1: Son las 23 horas y un minuto.
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Red Acogida, un mundo de buena música e información las 24 horas del día junto a usted. El Fondo Nacional para la Vivienda FONAVI, la principal apuesta del gobierno para facilitar el acceso al crédito hipotecario y reactivar el sector inmobiliario, ya enfrenta reparos desde la banca por su diseño. La discusión se concentra en las condiciones bajo las cuales las instituciones financieras deberán asumir eventuales pérdidas, un aspecto que podría incidir en su disposición a otorgar nuevos préstamos. Durante una nueva edición de Diálogo de Macroeconomía y Finanzas, organizado por la Facultad de Ciencias Económicas y Empresariales de la Universidad de los Andes, UANDES, Fernando Larraín, vicepresidente ejecutivo de Comunicación, Marketing y Estudios de Santander, Chile, advirtió que el deducible contemplado en el mecanismo será determinante para incentivar la participación de los bancos. Nosotros creemos que lo que se ha discutido del deducible, hay que ver el reglamento finalmente. Efectivamente, está poniendo un riesgo a la banca, que va de alguna manera a quitar incentivos a prestar si es que el primer riesgo lo tiene la banca completa, señaló.

para seguir juntos a esta música y con estas informaciones hasta la medianoche en este lunes 12 de octubre. Red Acogida. INDAP lanzó en la región de Los Lagos nuevo modelo de apoyo productivo para mujeres rurales. El lanzamiento se realizó en Castro, fue encabezado por la directora nacional de INDAP, Antonella Pecherino, junto a autoridades regionales, parlamentarios, equipos técnicos del servicio y agricultores de distintas comunas. En esta primera etapa, 73 mujeres comenzarán un proceso de acompañamiento que contempla asesoría técnica permanente, diagnóstico predial, capacitación, práctica y apoyo para desarrollar proyectos de inversión. Las mujeres campesinas son el corazón y la fuerza de nuestro campo. Detrás de cada una hay trabajo, esfuerzo y familia que dependen de su producción. Por eso, con este nuevo modelo de apoyo, queremos estar más cerca, escuchar sus necesidades y entender.

entregarles asesoría técnica e inversiones que realmente les sirvan para que puedan producir mejor, generar más ingresos y tener nuevas oportunidades para ellas y sus familias, destacó la directora nacional de INDAP, Antonella Pechenino.

Recuerda que estamos en este 12 de octubre acompañándoles con nuestras canciones. Red Acogida, Entre Líneas. Comprar una vivienda puede estar un poco más cerca para quienes hoy enfrentan una de las principales barreras de acceso al mercado inmobiliario, reunir el pie y cumplir con una renta que permita asumir el dividendo mensual. En septiembre, el gobierno presentó un proyecto que crea el Fondo Nacional para la Vivienda Fonavi, iniciativa que contempla un aporte estatal de hasta $2,000 millones y mecanismos para facilitar el acceso a créditos hipotecarios de hasta 30 años y con un pie de 10%. El objetivo planteado es contribuir al financiamiento de unas 150.000 viviendas durante 4 años. De concretarse estas medidas, el escenario podría abrir nuevas posibilidades para personas que cuentan con capacidad de pago, pero que hasta ahora no han podido reunir un pie mayor o cumplir con las condiciones de financiamiento.

Te acompañas de 22 a 0 horas, entre líneas, una delicada programación musical y los hechos del día más importantes que compartimos contigo.

0: 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Radio Acogida indica la hora.
1: Son las 23 horas y 31 minutos.

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En esta noche de lunes estamos en Entre Líneas acompañándoles con estas lindas canciones e informaciones. Le cuento que el Día Mundial de las Personas Sin Hogar es una buena ocasión para pasar de las respuestas parciales a una política con metas, vivienda y recursos. El 10 de octubre fue el Día Mundial de las Personas Sin Hogar. Chile enfrenta una responsabilidad pendiente: convertir 20 años de experiencia en una respuesta capaz de superar y prevenir la situación de calle. El censo 2024 contabilizó 21.750 personas en situación de calle. La cifra llega después de dos décadas de políticas públicas dirigidas a ella. Desde el primer catastro nacional en 2005 y la incorporación de esta población al entonces Sistema Chile Solidario a través del programa Calle, el país ha acumulado experiencia, ha creado servicios de atención y ha construido una importante colaboración entre Estado y sociedad civil. Esos programas han protegido vidas, acompañado procesos personales y abierto oportunidad de inclusión. Y el compromiso de sus equipos merece reconocimiento, se indicó. Somos Entre Líneas en la Red Acogida.

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Entre Líneas en Red Acogida, acompañándoles hasta la medianoche en este día, lunes 12 de octubre. Como parte de la programación de sus 15 años, el concurso de cuentos breves Biobío en 100 palabras, presentado por CMPC y Fundación Plagio, anunció el lanzamiento de un audiolibro que reúne los 100 mejores cuentos de la versión anterior del certamen. La producción cuenta con la narración de la destacada actriz nacional Camila Irane y busca acercar la literatura a nuevos públicos, incluyendo personas con discapacidad visual o a quienes prefieren el formato auditivo. El material está disponible de forma gratuita en www.biobioen100palabras.cl y también en Spotify. Biobío en 100 Palabras cuenta con el financiamiento del Ministerio de las Culturas, las Artes y el Patrimonio a través de su programa de apoyo a organizaciones culturales colaboradoras. 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

En Red Acogida estamos hasta las 24 horas, en Entre Líneas. En industria de alta exigencia operacional como la minería, la construcción y las telecomunicaciones, los trabajos en altura y las labores de postación exigen una rigurosidad técnica absoluta. Sin embargo, existe un factor de riesgo crítico que con frecuencia pasa desapercibido en las evaluaciones tradicionales: la fatiga acumulada del operador y el impacto de la incomodidad ergonómica. En Chile, de acuerdo con cifras de la Superintendencia de Seguridad Social, SUSESO, las caídas desde altura representan cerca del 28% de los accidentes laborales graves y fatales. Si bien la fiscalización se centra en la presencia de líneas de vida y arneses certificados, los expertos señalan que el factor humano, condicionado por la fatiga física, juega un rol determinante en la ocurrencia de incidentes. Jornadas prolongadas, utilizando equipos de protección personal, pesado, rígido o deficientemente ajustado, generan una incomodidad física progresiva. Este desgaste no solo afecta el bienestar del trabajador, sino que suele derivar en el uso incorrecto del arnés, desajustes prematuros o, en el peor de los escenarios, en la tentación de desenganchar elementos de sujeción fundamentales simplemente para aliviar el malestar corporal. De ahí que hay que tener mucha precaución al respecto. En

Amigos, estamos llegando a la parte final de Entre Líneas. Te invitamos para estar juntos siempre, de lunes a jueves, en estas horas de quietud, a través de Red Acogida. Buenas noches. Feliz descanso.

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0: Una nueva hora en Radio Acogida.
2: 0 horas y 1 minuto.

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1: Son las 5 y 3 minutos.
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1: Son las 7:01.

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0: Hoy martes 13 queremos dar la bienvenida a mis queridos oyentes. Gracias por sintonizar este programa de chamanismo, el espacio donde la fe y la parábola son los acompañar en cualquier momento. Queremos demostrar que no hay nada imposible para el que tiene fe y cree en Dios. Que si usted está con dudas, con temores, no importa. ¿Quién no tener dudas y temores en la vida? Lo importante es sus ganas de encontrar respuestas, sus ganas de saber que no hay nada imposible para el que tiene fe y cree en Dios. 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
1: ¿Cómo se llama usted, guerrero?
2: Juana.
1: ¿De dónde nos visita?
2: De Coyhaique.
1: ¿Y cómo se enteró usted de nosotros?
2: Por la radio.
1: ¿Y qué tal le ha parecido la medicina?
2: Muy bien, muy bien, muy buena las medicinas. Me han hecho bien, me han ayudado.
1: ¿Cómo siente el cuerpo suyo?
2: Me siento bien ahora, me siento bien.
1: ¿Qué le diría a las personas que nos escuchan?
2: Que vengan a verlo, porque vengan a verlo, vean con sus propios ojos y...
1: ¿Está agradecida?
2: Sí, agradecida, eso. Agradecida de ellos yo. Bueno. Así que ese sería mi testimonio.
1: Guerrerita, ¿cuál es su nombre?
3: Mi nombre es Norma.
1: Guerrerita, ¿usted está agradecida con nosotros?
3: Estoy muy, muy agradecida porque en estos momentos estoy acá en la casa de ellos y pude ver la foto, no sé si me explico bien, pero la fotografía de la señora que le estaba haciendo el mal a mi hijo.
1: ¿Usted la conoce?
3: Y yo la conozco.
1: Bueno, ¿qué le dirá a las personitas que nos escuchan?
3: Que tengan confianza y tengan fe, porque la verdad yo la primera vez que vine vine media dudosa, pero no, ahora con lo que vi hoy día no, es todo, todo, y aparte que la leyenda que escribió todo a la persona que le pedimos todo, así que tengan confianza y fe, sacrificarse para poder tener algo adelante y sacar las personas adelante. Así como salió mi hijo.
1: ¿Está agradecida de los
3: muy,
1: ticunas?
3: Muy agradecida de los ticunas. Un millón de gracias.
1: Bueno,
3: por haberme hecho esto de sacarle todo el mal que tenía mi hijo. Porque fue un mal que hizo una mujer que él tuvo.
1: Bueno, ¿y qué le ha parecido la medicina?
3: Todo bien, todo bien, todo bien.
1: Bendito sea Dios. Carita, ¿de dónde nos visita?
4: De Los Ángeles.
1: ¿Cuál es su nombre?
4: Exilda Cid.
1: ¿Cómo se enteró de nosotros los ticunas?
4: Por mi pareja, que escuchó el radio en Lanco, en la Sabrosita, parece que llamó.
1: ¿Y cómo le pareció el programa?
4: Muy bueno, muy bueno. Nada que decir, así que lo recomiendo para la persona que guste visitarlos a ustedes, porque están en distintas ciudades.
1: ¿Y cómo se siente usted después de habernos visitado a nosotros?
4: Yo le diría que el 100%, muy bien, muy contenta a la vez porque me siento bien. Así como estaba, yo le agradezco, pero enormemente que me hubieran mejorado. Yo digo mejorado porque así como estaba, estoy súper bien. Así que...
1: ¿Usted vio la persona?
4: Sí, vi la persona que me hizo mal. Sí, y bueno, hay que salir adelante nomás y confiar en Diosito y confiar en ellos. Sí.
1: Agradecida con
4: muy agradecida de los maestros ticunas, así que muchas gracias y les vuelvo a decir, la persona que se siente enferma que acuda a ellos, se los recomiendo el 100%. Muchas gracias.
1: Gracias, doña Silvia.

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1: Son las 8:01.
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0: Son las 8:15.
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1: Son las 8 y 32 minutos.
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1: Son las 9 de la mañana.
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10: Hola, ¿qué tal? Muy buenos días a todos nuestros amigos auditores quienes ya comienzan a sintonizar la mañana de Radio Acogida. Claro que sí, en este día de hoy, martes 13 de octubre. Saludos también a Eduardo, así que saludos para todos los Eduardo que están de onomástico y a todas las personas que se encuentran de cumpleaños. Soy Jaime Quesada, vamos a estar acompañándote hasta la 1 de la tarde. Bienvenidas y bienvenidos a la mañana de Radio Acogida.

Ahí pasaba Diego Verdaguer con ese primer tema musical. Así estamos en la mañana de Radio Acogida cuando ya son las 9 de la mañana con 7. Vamos a revisar titulares en esta presente mañana. Mensaje falso, información borrada e interrogatorio delator. Así cayó femicida de Javiera Jiménez. El embate del niño lluvias obligaron a abrir compuertas de gigantesca represa en Río Panamá. Reyes de España llegan a Ceuta en una histórica visita tras crisis migratoria. La letra chica en la rebaja del TAG, autopista central, tendrá 20 meses de concesión extra. Casi otro factor, el cambio de defensa de hermanos Saur, podría postergar preparación de juicio oral. Confirman pago de 300 millones a familia de Sergio Marford, cuyo cuerpo estuvo 3 años como NN en el servicio médico legal. Comienza debate del proyecto de reforma para aumentar requisitos de acusaciones constitucionales. Asesinan a hombre tras conflicto entre bandas de Macul. Chofer de red fue amenazado para prestar ayuda. Denuncian presunto abuso sexual contra una mujer con cáncer terminal en el hospital de Puerto Montt. Donald Trump ve posible reunirse con Kim Jong-un en una serie emocionante de verdad. De borde de esteros, Curacautín deja al menos 16 viviendas inundadas. Vecina incluye pérdida de animales. Son algunos titulares en esta presente mañana, en su mañana de radio acogida en este día de hoy para todos nuestros amigos auditores quienes están en sintonía de la programación de la mañana de radio acogidas. Son las 9 de la mañana con 9 minutos, así estamos en la grata compañía a través del 100.9.

Así estamos en la mañana de Radio Acogida cuando ya son las 9 de la mañana con 14 minutos. Atención, tenemos una tarjeta, cédula de identidad, documento a nombre de Yanquilef Aguilera Carolina Isabel. Atención, tenemos una cédula de identidad a nombre de Yanquilef Aguilera Carolina Isabel. Así que si está en sintonía también en esta mañana o algún familiar puede venir a retirar su cédula de identidad a nuestros estudios de Radio Acogida. Nuestra amiga Yanquilef Aguilera Carolina Isabel. Así que importante dato también que le estamos entregando en esta presente mañana. Incendio deja dos viviendas totalmente destruidas en la ciudad de Osorno. Dos viviendas paliadas y sus allegados posteriormente quedaron destruidos por un gran incendio declarado en Villa Nueva Primavera del sector Ovejería Alto en Osorno, en la región de Los Lagos. La emergencia se declaró en la esquina de calle Santa Jimena con Santa Vilma, donde el fuego se propagó rápidamente, donde materialidad de los inmuebles particulares, su recubrimiento concentró el fuego que terminó por dejarla inhabilitante por el grado de destrucción. Fueron vecinos quienes dieron la alarma de bomberos y con sus propios medios trataron de colaborar. Llamé al 132 para que vengan inmediatamente de ahí. Salimos con unos extintores y que tienen los vecinos en caso de seguridad, dijo testigo. Por lo tanto, nos retiramos. A los 5 minutos llegó bomberos. El vecino del dueño de la casa está por acá igual. Gracias a Dios y al parecer no hay vidas humanas que lamentar, agregó. No hubo heridos ni se desconoce, existen seguros comprometidos así también el origen de las causas de este importante incendio. Son las importantes informaciones que le estamos entregando en esta presente mañana, en su mañana, claro que sí, en su mañana de Radio Acogida, donde ya tú puedes comenzar, claro que sí, a programar tu música, tus pedidos, tus saludos al 64-23-71-484, como también al más 569-7174-4756. Continuamos en la mañana de Radio Acogida.

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1: Así seguimos en la mañana de Radio Acogida. Ahí pasaba el grupo ABBA con ese tema musical en esta presente mañana. También lo puede seguir a través de nuestro portal de Facebook. Usted lo puede buscar como Radio Acogida Puyehue 100.9. Así es, como Radio Acogida Puyehue 100.9 en esta presente mañana de este día de hoy, para todos nuestros amigas, amigos, auditores, quienes están en sintonía de la programación de la mañana de Radio Acogida en este día de hoy, día, por supuesto, día 13 de octubre. Saludos para quienes están en la feria, saludos para todos los feriantes, a nuestros amigos de las distintas empresas de buses, a nuestros amigos Uber que andan trabajando en esta mañana, a todos quienes ya comienzan su jornada laboral, algunos muy temprano, otros comienzan a esta hora de la mañana desde las 9 de la mañana, y a todos nuestros amigos comerciantes en este día de hoy. Bueno, ya los llamó Zulema, que está en sintonía también en Porvenir. Saludos para Zulema ahí, que está en sintonía también en esta mañana y quiere escuchar un tema a nuestra amiga Zulema de Antonio Ríos en esta presente mañana. Así que saludos para Zulema desde Porvenir, que los programa este tema que comienza a sonar de Antonio Ríos para continuar en la mañana de Radio Acogida.

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2: Son las 9:30.
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4: Bueno, a esta hora presentamos el informe del tiempo. Vamos a ver cómo va a estar el tiempo para estos próximos días acá en la región de Los Lagos. Bueno, a esta hora tenemos una condición actual exactamente de 10 grados. Para el día se espera una máxima de 17 grados, nublado a parcial. Para este día, miércoles 14, tenemos una mínima de 9, una máxima de 19 grados, nublado y probables precipitaciones en la tarde. Para el día miércoles 15 tenemos una mínima de 9, una máxima de 20 grados, nublado a parcial. Y para el día viernes 16 tenemos una mínima de 8, una máxima de 20 grados, nublado a parcial. Bueno, así estamos presentando el informe del tiempo presentado por la Dirección Meteorológica de Chile.
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4: Ah, sí, seguimos, claro que sí, seguimos en la mañana de Radio Acogida en este día de hoy para todos nuestros amigos auditores quienes están en diferentes sectores de la comuna de Puyehue y sus alrededores en esta presente mañana para usted que va a lo mejor viajando o simplemente está en la sintonía de la programación de la mañana de Radio Acogida en este día de hoy. Así que saludo para todos quienes hoy día están de cumpleaños. Así que saludo para todas las compañeras y compañeros en este día, martes 13 de octubre. Así que un cordial y afectuoso saludo en este día de hoy. Vamos a quedar con un tema de Big Mountain y se llama Baby Love You Way, que los canta Big Mountain en la mañana de Radio Acogida en este día de hoy.

Ahí pasaba Big Mountain con ese tema Baby I Love You Way, que los cantaba Baby I Love You Way y los cantaba Big Mountain en la mañana de Radio Acogida, claro que sí, en este día de hoy para todos nuestros amigos auditores. Así que seguimos en la compañía, claro que sí, porque los llamó Loreto. Saludo para Loreto desde Pilmaiquén. Saludo para Loreto también, que está en sintonía de la mañana de Radio Acogida. Nuestra amiga Loreto también, que está en sintonía de la programación de la mañana de Radio Acogida. Y nuestra amiga Loreto quiere escuchar un tema musical, por supuesto, de este gran cantante como es Diego Torres, en esta presente mañana, en su mañana de Radio Acogida. Así que saludo para Loreto desde Pilmaiquén, que los programa a Diego Torres en la mañana de Radio Acogida.

Ahí pasaba Diego Torres con ese tema musical solicitado, ese tema por Loreto desde Pilmaiquén. Saludos para Loreto desde Pilmaiquén, también que está en sintonía también en esta programación de lo que es la mañana de radio acogida en este día de hoy para todos nuestros amigos auditores. Vamos a reiterar, porque tenemos documentos, reiteramos a nombre de Yanquilef Aguilera Carolina Isabel. Atención, tenemos documento a nombre de Yanquilef Aguilera Carolina Isabel. Pueden venir a retirar sus documentos hasta la 1 de la tarde a nuestros estudios de radio acogida en este día de hoy. Si no, de 5 a 7 de la tarde para todos en este día de hoy. Vamos con más informaciones. Desborde de esteros en Curacautín deja al menos 16 viviendas inundadas. Vecina incluso perdió animales. Una fuerte tormenta eléctrica con granizo y precipitaciones se registró la tarde de este día lunes en la comuna de Curacautín, en la región de la Araucanía. Provocó un aumento del caudal de varios esteros con la comuna precordillerana. El estero Loncopirán se desbordó e inundó 5 viviendas de Villa Centenario. También se registró desborde de otro canal cerca de la población Manuel Rodríguez, que afectó principalmente calle Nuevo Oriente. En algún momento, el agua alcanzó a más de 1 metro de altura al interior de las viviendas y escurrió hasta la ruta CH-181 entre el lugar. Resultaron 15 viviendas afectadas. El cuerpo de bomberos de Curacautín debió trabajar con todas las unidades disponibles para enfrentar la emergencia, tal como lo indicó el comandante Carlos Sánchez. Desplegamos todas las unidades de nuestro cuerpo de bomberos en este momento. Ya estamos acá en el sector de Centenario, evaluando y poder maquinaria pesada eliminar el taco que se formó para lo menos el agua, bajando ahí las viviendas inundadas y otros sectores de la comuna. También ocurrió restos de alrededor de 20 viviendas en el contenido que tengo preliminarmente, indicó. A ello se suma una vivienda afectada en calle Calama con Chorrillos por el desborde del estero Manzano Cork. El trabajo también se desplegaron brigadas municipales y la retrocavadora, que limitaron varios puntos obstruidos por la lluvia, la cual arrastró bastante sedimento, el tipo de algunos conductores, evaluación de algunas lluvias, lo que provocó la inundación. El subsecretario del Interior, Máximo Pavés, se refirió a la situación a través de su cuenta X, confirmando que está realizando los trabajos entre distintas entidades municipales y están contactándose al directorio provincial de SENAPREC con el delegado presidencial regional y provincial para coordinar. Primera respuesta, dice la publicación. Son las importantes informaciones que le estamos entregando en esta presente mañana, en su mañana de radio acogida en este día de hoy. Son las 9 de la mañana con 50. Continuamos en esta mañana.

Ahí pasaba Blake Chayton con ese tema Holiday, que los cantaba Blake Chayton en la mañana de Radio Acogida. Bueno, vamos a irnos con un pedido musical que tenemos a través de nuestro WhatsApp también en esta mañana. Lo escribe Cristina, dice: hola Jaime, muy buenos días, un gusto saludarte, soy Cristina, te estamos escuchando acá en el sector de Los Negros. Saludo para Cristina de Los Negros y los programa un tema musical de la gran cantante como fue Rocío Jurado en esta mañana, en la mañana de Radio Acogida. Ya, vamos entonces con este pedido musical en la mañana de Radio Acogida.

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2: Son las 10 de la mañana.
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Seguimos en la mañana de Radio Acogida cuando ya son las 10 de la mañana con 12, 10 de la mañana con 12 minutos. Así estamos en la programación de esta jornada de este día de hoy para todos nuestros amigos auditores quienes están en diferentes sectores de la comuna de Puyehue y sus alrededores en esta mañana. Detectan 70.000 exámenes para licencia de conducir aprobados por menos de un minuto en Antofagasta. Una serie de irregularidades de otorgamiento de licencia de conducir detectó la Contraloría Regional de Antofagasta tras una auditoría de la municipalidad y reveló que más de 70.000 exámenes médicos y sodométricos aprobados en menos de un minuto. Según consignó el diario de Antofagasta, los antecedentes están contenidos en el informe final de la auditoría número 419 del año 2026, que eximió a los procedimientos relacionados con el 1 de enero del año 2024 y el 31 de diciembre del año 2025. En concreto, el organismo fiscalizador determinó que 70.661 evaluaciones con una duración registrada de inferior a 60 segundos, de esto total, 70.425 figuran como aprobados, mientras que un total de 253 exámenes parecían registrados en una duración cercana a los 60 segundos, de los cuales 250 fueron calificados como aprobados. Los registros también incluye 55.442 evaluaciones registradas según el sistema municipal en un lapso entre 1 y 10 segundos. Al respecto, la Contraloría advirtió que estos tiempos no permiten acreditar que los exámenes que se hayan desarrollado durante el periodo eficiente para verificar adecuadamente las condiciones físicas, sensoriales de los puntuales, licencias deudores, pensiones de alimentos. Importante información es que le estamos entregando en la mañana de Radio Acogida en este día de hoy.

Vamos a quedar con este tema musical. Saludamos también a nuestra amiga Beatriz, que los acaba de llamar. Ella está en sintonía también en Población El Colorado. Saludos para Beatriz de Población El Colorado y los pide este tema de Leandro y Leonardo en la mañana de Radio Acogida.

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2: Son las 10 y 30 minutos.
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1: Son las 11 de la mañana.
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5: Así estamos en la mañana de Radio Acogida en este día de hoy, martes 13 de, por supuesto, de octubre. Así que saludos para quienes están en sintonía de la programación de esta mañana, de este día de hoy, para usted que está a lo mejor en su trabajo, usted que va viajando y está en sintonía de la programación de la mañana de Radio Acogida. Bueno, tenemos dos pedidos musicales porque los llamó Samuel, que lo está escuchando en el sector de Mantilwe. Saludos para don Samuel y toda su familia en el sector de Mantilwe. Y los programa un tema de Los Prisioneros, Estrechez de Corazón, en esta programación de la mañana de Radio Acogida. Saludos para nuestra amiga Irene, también que los llamó hace un momento atrás. Ella está en sintonía en el sector de Chiscaihue. Saludos para Irene, que está en sintonía en el sector de Chiscaihue también en esta mañana. Y los programa un tema musical del gran cantante mexicano Emmanuel en esta mañana, en su mañana de Radio Acogida. Así que saludo para ellos dos que están en sintonía de la programación de la mañana de Radio Acogida. Parece.

0: Así estamos en la mañana de Radio Acogida, cuando ya son las 11 de la mañana con 19, 11 de la mañana con 19 minutos para usted que está en diferentes sectores de la comuna de Puyehue y sus alrededores en esta presente mañana de este día de hoy para todos nuestros amigos auditores quienes están en la sintonía también de la programación de la mañana de Radio Acogida en este día de hoy para todos nuestros amigos auditores quienes nos sintonizan en distintos sectores de la comuna de Puyehue y sus alrededores en esta presente mañana de este día de hoy. Donde ya tú puedes comenzar, claro que sí, a programar tu música, tus pedidos, tus saludos, claro que sí, en esta mañana al 64-23-71-484. 64-23-71-484. Como también al más 569-7174-4756. Más 569-7174-4756. Para todos nuestros amigos auditores quienes están en la sintonía también. De la programación, por supuesto, de esta mañana, de este día de hoy. Para todos los amigos auditores quienes están en sintonía de la programación de este día de hoy. Bueno, hoy día, por supuesto, hoy día 13 de octubre está de cumpleaños nuestro director Iván Santana, que ya lo saludamos. Él está de cumpleaños hoy día, nuestro director Iván Santana, que ya lo saludamos desde Los Muermos por ser el día de su cumpleaños. Está cumpliendo un año más de vida nuestro director Iván Santana desde Radio Acogida de Los Muermos. Vamos a continuar, claro que sí, con la programación, siendo las 11 de la mañana con 21, 11 de la mañana con exactamente 21 minutos para seguir compartiendo, donde tú puedes seguir programando tu música, tus pedidos a través de nuestro WhatsApp. Usted se sabe el WhatsApp de la radio, se lo damos de inmediato a conocer.
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0: Así es, vamos a quedarlos con un tema musical de este gran cantante español, hijo de otro gran cantante. Estamos hablando de Enrique Iglesias para continuar en la mañana de Radio Acogida.

Estamos en la mañana de Radio Acogida cuando ya son las 11 de la mañana con 25, 11 de la mañana con exactamente ya 25 minutos. Para usted, estimada amiga, estimado amigo, auditor, auditores, quienes están en sintonía de la programación de la mañana de Radio Acogida. Vamos a quedarlos con este gran cantante español, se llama 7, para continuar en la mañana de Radio Acogida.

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2: Son las 11 y 30 minutos.
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Seguimos, claro que sí, seguimos en la mañana de Radio Acogida cuando ya son las 11 de la mañana con 38, 11 de la mañana con 38 minutos. Así estamos en la programación de la mañana de Radio Acogida. Vamos con otras informaciones. Ex gobernador Patricio Vallespín declara ante el Tribunal Oral de Puerto Montt por caso convenios. El ex gobernador regional de Los Lagos, Patricio Vallespín, está declarando este día martes ante el Tribunal Oral de lo Penal de Puerto Montt por el caso convenios, también conocido como caso fundaciones. En esto, en relación con el traspaso de los recursos entre el año 2022 y el año 2023,

Bueno, ahí tenía un pequeño problemita también. Bueno, ya lo solucionamos en esta mañana. Bueno, como estábamos dando a conocer de el caso, por supuesto, del gobernador Patricio Vallespín, declara ante el Tribunal Oral de lo Penal de Puerto Montt. En este contexto, en relación con el traspaso de los recursos de año 2022-2023, cuando precedía el gobernador regional, se concretó, se indaga la infraudulencia de más de 1.200 millones de pesos por parte de la Corporación Kimun de la Repartición. En la instancia fue consultado por los nombramientos de confianza que realizó considerable de los 2-6 imputados por personas de que él designó a cargo de relevancia. También se refirió a las razones por las que se suscribieron estos programas de instituciones privadas, en que en algunos casos no recurrieron al Ministerio de Bienes Nacionales para realizar el programa que hoy en día en materia de investigación la Corporación Kimun. Son las importantes informaciones que están ocurriendo a nivel nacional y regional en esta mañana, en su mañana de radio acogida en este día de hoy. Vamos entonces con otro tema musical para seguir en la mañana de radio acogida. Si no hay otra...

Así seguimos en esta hora de la mañana, en la mañana de Radio Acogida en este día de hoy. Vamos a reiterar porque tenemos una, documentos y cédula de identidad a nombre de Yanquilef Aguilera Carolina Isabel. Atención, tenemos una cédula de identidad a nombre de Yanquilef Aguilera Carolina Isabel. A nombre de Yanquilef Aguilera Carolina Isabel, le tenemos, por supuesto, sus documentos en nuestros estudios de Radio Acogida también, y puede venir a retirarlo hasta la 1 de la tarde acá a nuestros estudios de Radio Acogida en calle Bernardo Higgins número 539. Así que si conoce a nuestra amiga Yanquilef Aguilera Carolina Isabel, le tenemos sus documentos en nuestros estudios de Radio Acogida y puede venir a retirarlo hasta la 1 de la tarde. Así que saludo para todos nuestros amigos auditores, quienes están en sintonía de la programación de la mañana de Radio Acogida en este día de hoy, donde, tú puedes seguir programando tu música, tus pedidos, tus saludos, claro que sí, en esta mañana, como lo hizo nuestra amiga también Tamara, que los llamó en esta mañana, en su mañana de Radio Acogida, y los pide un tema del grupo Cómplice, nuestra amiga Tamara. Así que saludo para Tamara y vamos de inmediato con este pedido musical.

Sí, ahí pasaba el grupo Cómplice, Cómplice, Cómplice en esta mañana, en su mañana de radio acogida en este día de hoy para todos nuestros amigos auditores quienes están en sintonía de la programación de esta jornada en el día de hoy. A ver, por acá los escribe Lucrecia, dice: hola Jaime, muy buenos días, un gusto saludarte, soy Lucrecia, te estamos escuchando acá en el sector de La Mosqueta y te quiero pedir un tema musical del grupo Bravo, si puede ser el Lady Lady, te lo agradecería, gracias, saludo para Lucrecia del sector de La Mosquita. Vamos a buscar entonces de inmediato tema musical del grupo Bravo, Lady Lady, que los pide nuestra amiga Lucrecia de La Mosquita. A ver, por acá, ya, acá le encontramos este pedido musical, así que saludo para Lucrecia del sector de La Mosquita, que los pide al grupo Bravo con este clásico Lady Lady, la mañana de Radio Acogida.

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1: Son las 12, mediodía en Chile.
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Sí, seguimos en esta hora de la tarde, cuando ya son las 12 del día con 3 minutos, 12 del día con 3 minutos, para seguir compartiendo la buena programación en esta hora de la tarde acá en el 100.9, en esta presente jornada, en este día de hoy. Así que saludo para quienes, bueno, van viajando a lo mejor y están en sintonía de la programación de esta tarde, de este día de hoy. Para nuestros amigos auditores quienes están en diferentes sectores de la comuna de Puyehue y sus alrededores en esta presente tarde de este día de hoy. Vamos con otras informaciones. Evacúan a 14 tripulantes tras impacto de embarcación contra roquerío cerca de Melinca. Una embarcación de la empresa Drotrix, sociedad anónima, que transportaba 14 trabajadores principalmente en Puerto Montt, impactó contra roquerío cerca de Melinca, en la región de Aysén. El accidente provocó una avería en la proa y el ingreso de agua en la nave, obligando a evacuar todos los ocupantes. La emergencia ocurrió durante la mañana del día lunes 12 de octubre en el sector de Isla Verdugo, aproximadamente 18 millas náuticas, unos 33 kilómetros al suroeste de Melinca. La motonave Bali presentaba apoyo del centro de cultivo Serrano cuando se produjo el incidente. El teniente segundo y capitán de Puerto Melinca, Nicolás Briones, informó que los 14 tripulantes fueron evacuados por la lancha a motor Don Facundo hacia el centro de cultivo cercano a las lesiones sin complicaciones de salud. La evacuación de los 14 tripulantes impacta contra el roquerío cerca de Melinca. Según la información de la Armada, la tripulación realizó acciones preventivas para mitigar los ingresos de agua antes de evacuar de las embarcaciones. El inspector, preliminarmente un vehículo submarino operando en distintos sectores, determinó que la avería de aproximadamente 3 metros de proa a la altura del propulsor de maniobra, identificado como principal punto de ingreso al agua. Ante la emergencia, zarpó la unidad LSR-424-402 de la Capitanía de Puerto de Melinca, tras trasladar a los tripulantes a la posta de salud rural de la localidad y verificar sus condiciones y daño de la motonave. Bueno, son las importantes informaciones que le estamos entregando en esta presente jornada, en este día de hoy, para todos nuestros amigos auditores quienes están en la sintonía en esta programación.

0: Ahí pasaba la mexicana Faye con ese tema musical para seguir en la cordial sintonía de esta hora de la tarde. A ver, por acá tenemos más pedidos musicales también a través de nuestro WhatsApp. ¿Cuál es el WhatsApp?
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0: Don Mario nos escribe por esta hora de la tarde y dice: hola, buenas tardes, Jaime, un gusto saludarte. Soy Mario, te estamos escuchando acá en el sector de Mantilhue Centro. Estoy reunido con los amigos a Luis y Marcos y queremos escuchar un tema musical de Illapu, cualquier tema musical de Illapu. Gracias, saludo, que tengas una buena tarde. Gracias, tema amigo. A ver, por acá los escribe también nuestra amiga, también Luisa. Dice: hola, buenas tardes, Jaime, un gusto saludarte. Soy Luisa, del sector de Puerto Chalupa. Quiero enviar un saludo para mi mamá Esther y quiero programar un tema de Alejandro Fernández, Mátalas. Gracias, saludo, que tengas un buen día, Marte. Gracias, tema amiga, de Puerto Chalupa. Ya, vamos entonces con estos dos pedidos musicales que usted lo hace también a través de nuestro WhatsApp. ¿Cuál es el WhatsApp? Es tan fácil, tan sencillo y tan simple. Este es nuestro WhatsApp.
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Ahí pasaba la cantante colombiana Shakira con ese tema musical en esta presente tarde de este día de hoy para todos los amigos auditores quienes nos sintonizan en su local comercial, usted que va viajando, usted que está en sintonía también en distintos sectores de la comuna de Puyehue y sus alrededores, también los saludamos en esta presente tarde. Vamos a recordarle también que hoy día, por supuesto, día martes 13, bueno, el camión recolector de basura está pasando por Camping Los Copihues, Regimiento, Embotelladora, Escuela Las Termas, Anticura, Cardenal Zamoré, Ruta 215, Sector El Encanto, Porvenir Alto de Puyehue, Renacer 1 y 2, el camión recolector de basura en el día de hoy martes 13 de octubre. Para mañana miércoles 14, Entre Lagos, Ruta 215, Colegio Central Pilmaiquén, Liceo People de Pilmaiquén. El día jueves 15, Sector Puerto Chalupa, Ruta 215, Los Negros, Las Carretas, Porvenir, Alto de Puyehue, Renacer 1 y 2. El día viernes 16 de octubre, Entre Lagos, Ruta 215, El Taique, El Encanto, Las Parcelas, Pilmaiquén. Sábado 17 de octubre, Porvenir, y el día domingo 18, Entre Lagos, Contenedores. Así que hoy día, en martes 13, Camping Los Copihues, Regimiento, Embotelladora, Escuela Las Termas, Anticura, Cardenal Zamoré, Ruta 215, Sector El Encanto, Porvenir, Alto de Puyehue, Renacer 1 y 2, para el día de hoy. Y para mañana, reiteramos, mañana miércoles 14 de octubre, Entre Lagos, Ruta 215, Colegio Central Pilmaiquén, Liceo People Help People de Pilmaiquén. Así que es importante destacar estas importantes informaciones que les estamos entregando en esta presente jornada, en este día de hoy. 12 del día con 22, 12 del día con 22.

0: A ver.
1: Hola, buen día, ya casi ya mediodía ya. Que tenga un lindo día. Y quiero que si puedes saludar a nuestra agrupación Corazón Atento, a todos los socios ahí. Hay uno que está medio delicadito de salud, que es don Erwin Andrade, está bien delicado de salud, así que un saludo para él, que Dios lo acompañe y se recupere pronto. Saludo al resto de socios, chao, chao.
0: Bueno, ahí la está saludando la señora Rosa Ojeda, a Corazón Atento también en esta hora de la tarde. Saludos para la señora Rosa Ojeda y que los también programa también un tema musical. A ver, vamos a buscarle algo de por acá de María José. María José Quintanilla, que los programa un tema musical por acá. A ver, vamos a buscarle entonces algo de María José Quintanilla en esta programación de la tarde acá en el 100.9.

Ahí pasaba María José Quintanilla con ese tema musical para seguir compartiendo nosotros a esta hora de la tarde. Bueno, vamos a saludar también a quien hoy día, por supuesto, está de cumpleaños. Así que salud para todas las cumpleañeras y cumpleañeros en este día de hoy. Así que lo pasen muy bien a todas las cumpleañeras y cumpleañeros en este día de hoy. Hoy día martes 13 de octubre. Así que un cordial y afectuoso saludo para todas las cumpleañeras y cumpleañeros en este día tan especial. Vamos a dedicarle para aquellas personas que está de cumpleaños en el día de hoy este tema que comienza a sonar. Un saludo cordial y afectuoso, que lo pasen muy, muy bien el día de su cumpleaños, para todas las cumpleañeras y cumpleañeros.

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1: Son las 12 y 30 minutos.
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Ah, sí, seguimos en esta hora de la tarde. Ahí pasaba Chocolate con ese tema musical. Lorelei se llama ese tema para seguir compartiendo la buena programación en este transcurso de esta jornada, de este día de hoy, para todos nuestros amigos auditores quienes están en diferentes sectores de la comuna de Puyehue y sus alrededores en esta presente tarde. Ya, vamos a quedarlos con otro tema musical, nosotros acompañándote hasta la una, donde tú puedes seguir programando tu música, tus pedidos, tus saludos, claro que sí, al 64-23-71-484, 64-23-71-484, como también al más 569-7174-4756, para seguir compartir hasta la una de la tarde acá en el 100.9.

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Claro que sí, porque ahí pasaba los fabulosos Cadillacs con ese tema musical para seguir compartiendo la buena programación en este transcurso de este día de hoy para todos los amigos auditores quienes están en sintonía de la programación. Bueno, los llamó Laura, saludo para Laura que lo está escuchando también a esta hora en General Lagos, saludo para Laura de General Lagos que está en sintonía en los programas Un tema de Cristian Castro que quiere escuchar en esta hora de la tarde acá en el 100.9. Así que saludo para Laura de General Lago y vamos de inmediato con este pedido musical que lo solicita a Cristian Castro.

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2: Son las 13 horas.
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7: Son las 13 horas y 2 minutos.
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10: En el exterior, el Papa al quirófano. 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
9: Sigue subiendo la temperatura en la capital, hay solcito, algo de bruma, 18 grados 3 décimas la temperatura, vamos a llegar a 19. Claro que persiste el anuncio de chubascos y de tormenta eléctrica para la tarde y para la noche, algo que se replica en la costa, en la región de Valparaíso, pero también en las regiones de O'Higgins, el Maule, Ñuble, el Biobío y también la Araucanía.
10: Vamos con la agenda policial de las últimas horas. Aquí en Santiago, en Macul, hay un hombre que fue asesinado en Los Espejos, un adolescente herido de bala. Y en Providencia detuvieron al Spider-Man chileno, ¿eh? Andaba de balcón en balcón. Felipe Cofré, buenas tardes.
11: Hola, muy buenas tardes. Claro, partimos con eso en la comuna de Providencia, en donde un menor de 17 años, como tú decías, Rodrigo, bautizado como el Spider-Man chileno, fue detenido por trepar por los balcones de un edificio para entrar a robar a varios departamentos. Esto ocurre en la calle La Concepción durante esta madrugada, cuando este joven entró al edificio engañando al conserje que le permitió el ingreso por el ascensor. Llegó al piso 6, desde donde salió a los balcones y se desplazó a un departamento en donde entró por la ventana. Ahí se encontró con la dueña de este inmueble, con la que interactuó incluso varios minutos, le pidió un vaso de agua. Ella le pidió que saliera del edificio, así lo hizo, no la amenazó, no la intimidó y salió por la puerta, pero luego deambuló durante toda la madrugada, salió nuevamente a los balcones y ahí ingresó a otros domicilios en donde extrajo especies y luego, gracias a la denuncia que hace el conserje y una búsqueda de personal de seguridad ciudadana, logra ser detenido. Vamos a escuchar la voz de la capitán Jessica González, de la 19ª Comisaría de Providencia, quien entregó más detalles.
12: Engañando al conserje del edificio, manifestando ser sobrino de una residente del lugar, ingresa a lo menos a 2 departamentos, sustrayendo distintas especies de los propietarios. Y es un adolescente de 17 años chileno, con antecedentes penales, pero sin ninguna orden de detención. La modalidad y la información que manejamos es que habría ingresado a través de los balcones de los departamentos del edificio. Aparentemente habría sido por el escalamiento a través de los balcones, ya que no hay indicios de que hubiese forzado alguna de las puertas de los inmuebles.
11: Cambiamos de tema, nos vamos a la comuna de Macul, en donde un hombre de 36 años fue asesinado a disparos. Esto ocurre en la intersección de Vicente de Paul con Santa Sara, donde la víctima se encontraba con un grupo de personas cuando fue abordado por otro grupo de desconocidos que lo abordaron y le dispararon en varias ocasiones. Quienes acompañaban a la víctima la trasladaron en una micro hasta el hospital Luis Tisné, que queda a un kilómetro en donde ocurre este hecho y en donde finalmente se confirma el fallecimiento de esta persona. La fiscal del equipo contra el crimen organizado y homicidios del Ministerio Público, Macarena Márquez, indicó que el móvil de este ataque responde a una disputa entre bandas rivales.
13: La víctima de 36 años llegó al hospital Luis Tisné con varios impactos balísticos. En dicho contexto y al existir bandas rivales en conflicto, se constituyó la Fiscalía ECO para tomar el procedimiento junto a la Brigada de Homicidios Metropolitana. La víctima no tiene antecedentes penales anteriores, no obstante, el móvil sería por rencillas anteriores.
11: Otra balacera en la comuna de Lo Espejo deja a un adolescente de 15 años herido de bala luego de una discusión que mantiene con otra persona que extrae un arma y finalmente termina disparándole. Todo esto en un contexto de un partido de fútbol amateur al interior de la población Santa Adriana. El subcomisario Wilson Labra de la Brigada de Homicidios que investiga este hecho entregó más detalles.
14: Se estableció que momentos antes la víctima se había encontrado en la población Santa Adriana, lugar en el cual habría sido lesionado por un proyectil balístico que lo mantiene grave pero fuera de riesgo vital. Lo que tenemos preliminarmente trata de que la víctima había mantenido un altercado con una persona aún no identificada, con la cual posteriormente él había resultado lesionado con este proyectil.
11: Y esto se suma a lo que ocurre en la comuna de La Pintana ayer por la tarde en la Villa de la Orquesta, en donde un hombre fue baleado, lugar en la Villa de la Orquesta donde habría ido a comprar droga y donde fue secuestrado por los vendedores de estas drogas. Lo trasladaron en un auto a otro punto y lo hirieron con un arma en sus piernas.
10: Felipe, muchas gracias.
11: Buenas tardes.
9: Nos vamos a la región de la Araucanía. Porque cerca de 20 viviendas resultaron inundadas en Curacautín tras el desborde de ríos y esteros. Llovió intensamente durante 60 minutos. Estamos contigo, Claudio Arévalo. Buenas tardes.
15: ¿Qué tal, Verónica, Rodrigo? Buenas tardes. Una fuerte tormenta eléctrica con granizos y precipitaciones se registró en las últimas horas en la cordillerana comuna de Curacautín, aquí en la región de la Araucanía, lo que provocó el aumento del caudal de varios ríos y esteros. El estero Loncopira, por ejemplo, se desbordó e inundó 5 viviendas en Villa Centenario. También se registró el desborde de otro canal cerca de la población Manuel Rodríguez, que afectó principalmente a calle Nuevo Oriente. En algún momento el agua alcanzó más de un metro de altura al interior de las viviendas y escurrió hacia la ruta internacional CH-181 que conecta la región de la Araucanía con Argentina. En ese lugar resultaron 15 viviendas también afectadas producto de esta situación. Hablamos con una de las personas afectadas, esto nos narró respecto de cómo vivió ese momento.
16: Tercera bella con esta.
17: Pero esta fue...
16: Pero no tanto como ahora, porque antes era barrito que entraba por debajo, el baño no limpiaba. Ahora ya es agua, yo perdí mis camas, todo. Mis sillones, las camas de mis niñas, todo lo que tenía aquí, pues yo aquí tenía todo, llegar y venirme, no, es terrible, yo tengo las ganas de llorar y gritar, pero no he podido por la vergüenza, pero ya voy a estar sola y me voy a desahogar todo, porque yo soy madre, casi madre soltera, mi hija, y todo lo que tengo lo he luchado sola.
15: parte de los testimonios de los vecinos en este lugar. El cuerpo de bomberos de Curacautín debió trabajar con todas las unidades disponibles para enfrentar la emergencia. La buena noticia, Verónica Rodrigo, es que el tiempo ha mejorado bastante. Se está trabajando en el apoyo a estas familias que resultaron afectadas a raíz de esta intensa lluvia con granizos en menos de 60 minutos que generó estos estragos en la zona.
9: ¿Llueve esta hora en la región de la Araucanía, Claudio? Porque la previsión es que en la tarde y en la noche llueva y haya incluso tormenta eléctrica.
15: No está lloviendo hasta ahora, felizmente, en la región de la Araucanía, tampoco en Curacautín, aquí en Temuco, tiende a salir el sol incluso por momentos.
9: Gracias, Claudio. Buenas tardes.
15: Buenas tardes.
10: Agua caía ahí en la última jornada, tal como ocurrió en su momento en Arauco, donde ahora apareció una enorme grieta que pone en riesgo a un conjunto habitacional. Tienen que ser reubicados. Christopher Espinosa, buenas tardes.
17: Hola, Rodrigo. Verónica, muy buenas tardes. Sí, tras el paso de los sistemas frontales, ahora apareció una enorme grieta en el Cerro El Mirador, lugar donde está emplazado el proyecto habitacional Villa El Mirador de Arauco, una solución habitacional para 400 familias post-terremoto. En todo caso, desde el año 2012 en adelante es que están presentando algunas deficiencias. Sin embargo, ahora está en riesgo la estructura de las viviendas. Son 400 viviendas, 138 han sido calificadas como en riesgo, de esas 40 en riesgo inminente, por lo que deben evacuar de este punto de Arauco. Escuchemos a los vecinos afectados que manifiestan su preocupación por la aparición de esta grieta que mide cerca de 500 metros.
18: Una separación de 10 centímetros, pero después, como fue pasando el tiempo, fue aumentando. Después vine a las 7 de la tarde y aumentó más. Muy complicado. Bueno, los vecinos de abajo de mi plataforma están muy preocupados porque la masa se la va a llevar toda para abajo si no llueve. Ojalá que no llueva. Preocupación bastante. Muy preocupado por lo que está pasando, porque usted sabe lo que pasó en Santiago. Abajo tenemos discapacitados, en la segunda etapa tiene adulto mayor. Entonces, es preocupante el tema.
19: Sí, que se nos vaya la casa abajo, porque igual tenemos toda familia, tenemos hijos, entonces hay adultos mayores que están mal también. Igual es preocupante la situación.
17: Son cuatro terrazas, las dos primeras son las que están en riesgo inminente. Los taludes han cedido producto de esta situación. Son 40 familias que deben ser reubicadas entre hoy y mañana, es el plazo que ha dado el MIMBU. Hace este análisis el ministro de la Vivienda, Iván Poduje, que tuvo que viajar de urgencia a Arauco.
20: Hemos detectado 138 casas con daños. Generalmente son daños de filtraciones, humedad. Solo entramos a casas donde el golpe de humedad debe ser de unos 30 puntos sobre lo normal. Todas las paredes llenas de hongo, todos los baños llenos de hongo. Es una situación de inhabitabilidad grave. Y además hicimos pruebas en los terrenos y con fuerza de puño, o sea, fuerza de mano, podíamos bajar con una varilla casi 50 centímetros de suelo licuable. Eso es grave. Vamos a esperar el estudio de mecánica del suelo y vamos a tomar la decisión en función de ese estudio y vamos a estar monitoreando permanentemente la evolución de la grieta. Los desprendimientos son de 4 o 5 metros. Son los taludes que estaban, comillas, sosteniendo la terraza, y esos taludes se desprendieron por la fuerza del agua y ahí se produjeron los cortes.
17: Se ha pedido un estudio de mecánica de suelo. Eso se estima dure 3 meses. Con esas conclusiones se van a tomar decisiones en torno a la totalidad de la Villa El Mirador, que de momento, Rodrigo, Verónica, son 40 las familias que deben salir de manera inmediata por el riesgo inminente de derrumbe.
10: Christopher, gracias.
15: Esté muy bien.
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9: Vamos al Centro de Justicia Metropolitano, reagendada para marzo, quedó la audiencia de preparación del juicio oral del caso Factop, audio Factop. El tribunal aceptó la rebaja de cautelares para 3 imputados. Cristian Aburto, buenas tardes.
21: Así es, muy buenas tardes. Acá en el Centro de Justicia se reagendó finalmente la audiencia de preparación del juicio oral del caso audio Factop, que imputa a 6 acusados por una serie de delitos económicos, tributarios y de corrupción. La audiencia que se realizaría hoy se pospuso finalmente para el 1 de marzo de 2027 debido a la agenda del tribunal, pero sobre todo a la solicitud de las defensas de Ariel y Daniel Sauer, quienes tomaron el caso hace poco tiempo y justificaron la solicitud debido al gran volumen de antecedentes que deben revisar para preparar sus estrategias en una investigación que se extendió por años y que posee más de 12.000 páginas. En un inicio, ambas defensas habían solicitado la postergación de la instancia previa al juicio oral para que se aplazara en un año, lo que fue rechazado por el tribunal en virtud de que la nueva fecha consideró que debe ser en un plazo razonable. Otra de las novedades que trajo la audiencia fue el cambio de cautelares para algunos imputados. Estas fueron a solicitud, por supuesto, de las defensas, y en concreto son: Ariel Tauer pasa de arresto domiciliario total a nocturno, Antonio Jalaf quedó con arraigo nacional y firma mensual, mismo caso que Luis Flores, que antes de esta instancia cumplía con firma quincenal. El 14 de diciembre la abogada María Leonarda Villalobos será nuevamente formalizada por el delito de prevaricación. En esa instancia algunas defensas esperan que también se discuta la legalidad del audio que ella grabó. Ante esto, el imputado Luis Hermosilla habla acerca de esta audiencia y dice que el objetivo de ellos para esta jornada era que esa instancia ocurriera antes de la preparación para el juicio oral.
0: Bueno, esa audiencia tiene una fecha fijada, que es el 14 de diciembre, y por eso mismo nos vamos muy contentos de la audiencia. Ese era el objetivo central de nuestra presentación hoy día, que era justamente poner las cosas en orden. Primero, que se discuta respecto de qué es lo que ocurrió con ese audio y si ese audio es consecuencia de un delito, como lo entiende una parte de la Fiscalía Oriente.
21: Bien, antes de finalizar la audiencia, el Consejo de Defensa del Estado solicitó la rebaja de las medidas cautelares de los imputados Luis Hermosilla, Daniel Sauer y también María Leonarda Villalobos para que cumplieran la medida en libertad, situación que tomó por sorpresa al Ministerio Público y también a las defensas, que no se allanaron a la solicitud del Consejo, por lo que el tribunal desestimó la petición y finalmente los tres imputados continuarán con las cautelares que cumplen, la cual es arresto domiciliario total. La fiscal regional metropolitana Oriente, Lorena Parra, asegura que el Ministerio Público estaba listo para llevar a cabo la audiencia de preparación del juicio oral que no se concretó y acusa maniobras dilatorias de las defensas para que se reprograme la instancia.
2: La verdad es que estábamos listos para empezar la audiencia de preparación del juicio oral. El Ministerio Público, la Fiscalía Oriente, ha realizado una investigación seria, robusta, rápida, eso quiero recalcarlo. Y veníamos totalmente preparados para realizar la audiencia de preparación. ¿Qué es lo que vimos hoy día? Vimos en realidad maniobras dilatorias respecto a algunos de los imputados, solicitando que se reprograme la audiencia, pidiendo plazos de un año, y la verdad es que encontramos que eso es un exceso.
21: Bien, finalmente entonces reprogramada quedó la audiencia de preparación del juicio oral para los seis imputados del caso Audio Facto, la cual tiene fecha para su desarrollo entonces para el 1 de marzo, instancia en la que se espera que se revise, se corrija o se filtre el material de la investigación que se pretende presentar, por supuesto, en un eventual juicio oral.
22: Cristian Aburto, gracias, buenas tardes.
21: Buenas tardes.
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23: La fanaticada de BTS es importante en Chile. Están preparándose para lo de mañana, del viernes, del sábado. Hay un llamado a no acampar en el Nacional que hace Army Chile, también el alcalde Sichel. Igual hay gente ya circulando ahí en Ñuñoa, por la avenida Grecia. Gloria Gutiérrez, buenas tardes.
24: ¿Qué tal, Rodrigo? Muy buenas tardes. Y fanaticada de BTS que ya se encuentra en los alrededores del Estadio Nacional en la previa a lo que serán los conciertos de la banda en nuestro país, con las tres fechas agendadas para este miércoles 14, viernes 16 y sábado 17 de octubre en el marco de la gira mundial Airy Rank World Tour. Son varias las recomendaciones que entregan las autoridades aquí en el Estadio Nacional. A esta hora se está llevando a cabo un punto de prensa. Nosotros más temprano recorrimos los alrededores del recinto deportivo, en donde nos encontramos con algunas fanáticas que no están acampando porque está esta iniciativa de las propias ARMYs de no pasar la noche en los alrededores del Estadio Nacional a la espera de estos conciertos, por lo que durante la noche de recién pasada hubo algunas personas que llegaron y que a las horas fueron desalojadas por carabineros. Escuchamos a continuación a algunas de las fanáticas que ya se encuentran en los alrededores del estadio. Primero a dos chicas que vienen desde Bolivia, que llegaron precisamente para conocer el Estadio Nacional, los accesos, las vías de ingreso que tendrán a partir de mañana, y luego a una fanática chilena que nos explica un poco parte de esta polémica por el acampe que ya no se realiza en el Estadio Nacional.
3: Aquí emocionadas y viendo por dónde los ingresos ahora para el estadio y los nervios de punta, porque ya es mañana el día y hay que levantarse bien temprano. Nuestro sector, la entrada es en Galería Norte, así que hay demasiada gente en ese sector y todas pues vamos a buscar tener un buen lugar.
4: Llevo meses planeando el viaje, dónde quedarme, la entrada igual. Yo vine a conocer el estadio porque como no soy de acá, mejor prevenir que lamentar.
5: Estaban todos organizando las armas de que no se viniera a acampar, pero había mucha gente ya haciendo fila. Ante eso, uno igual se viene porque no es menor lo que uno paga y uno quiere verlos de cerca también. Me encontré con Carabineros y efectivamente funcionó toda la campaña y están haciendo guardia y no están dejando acampar, así que me puedo ir a mi casa tranquila y venir en el horario que corresponde.
6: Sí, son las palabras de las fanáticas que llegaron durante esta jornada en los alrededores del Estadio Nacional, donde a esta hora se realiza un punto de prensa. Nos encontramos con el alcalde de Ñuñoa, Sebastián Sichel, con recomendaciones que se hace a las fanáticas. Partamos por esta situación del acampe, que ya no está permitido aquí en los alrededores del Estadio Nacional. Buenas tardes.
7: Sí, buenas. Mira, el primer llamado es no acampar alrededor por una cosa práctica. Esto es seguridad para ellas, seguridad para los que se quedan alrededor, seguridad para los vecinos, y por lo tanto nosotros tuvimos muy poco ayer tratando de acampar. Algunas personas fueron inmediatamente sacadas por Carabineros porque no está permitido, porque hay un riesgo para su propia seguridad. La segunda recomendación más importante es el metro va a funcionar, van a funcionar la línea 3 y la línea 5 durante todo el concierto, por lo tanto tratar de venir en metro. Lo tercero, el metro, o sea, el estadio abre a las 2 de la tarde y por lo tanto se puede entrar al Parque Estadio Nacional desde las 2 de la tarde y el Coliseo abre a las 4 y media y por lo tanto la forma de ingreso va a ser muy práctica. Si vienen con tiempo no hay para qué hacer largas filas y estar bien organizado. Y la última es que los papás que traigan a menores de edad en campo de deporte va a haber un sistema para entregar a los hijos y que sean acompañados por un pasillo seguro por inspectores municipales, de manera que puedan ingresar de forma segura al estadio. Por lo tanto, un evento que es muy importante. Ojo, que no viene hace 9 años, la última vez fue en Movistar Arena, aquí vienen 200.000 personas, estamos preparados para recibir a mucha gente, pero estamos cuidando que las condiciones de seguridad sean las óptimas y sobre todo que sea una fiesta, ¿eh? Aquí hay la posibilidad de tener eventos de estos, va a depender de que funcione todo bien, estamos bien tranquilos de que se ha organizado todo para que así sea. Para los vecinos, no va a haber cierre de calles masivos si es que no hay aglomeraciones, depende de Carabineros, pero tenemos un acuerdo que solo el anillo del Estadio Nacional, la vereda que va a vecino al Estadio Nacional, salvo que llegue mucha gente y Carabineros decida lo contrario, y que además va a haber un sistema que va a permitir de alguna forma que no se corte el tránsito en vías principales.
6: Perfecto, muchas gracias, alcalde. Ya, buenas tardes. Son las recomendaciones del alcalde de Ñuñoa, Sebastián Sichel, a puertas de lo que serán los 3 conciertos de BTS aquí en el Estadio Nacional este 14, 16 y 17 de octubre.
10: La banda coreana que se toma la agenda esta semana. Bueno, vamos el pulso desde ya contigo ahí en Ñuñoa, Gloria. Muchas gracias.
6: Buenas tardes.
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0: salvo acá en Chile, porque
1: salvo en Chile
0: hay detención de la Liga de Primera. Solamente se va a jugar el ascenso el fin de semana. Gran parte del
1: día del ascenso.
0: Demasiado infartante, sobre todo abajo. La pelea de Rangers, San Felipe, Santa Cruz. Arriba, San Luis con Chupete Suazo liderando el campeonato a falta de 3 jornadas. Decíamos, no habrá mucho fútbol porque se debía jugar el viernes la final de la Copa de la Liga, la que quedó postergada, recordemos. Se debía jugar en el mes de julio. Vino un temporal en la zona central, lo que suspendió toda la actividad, recordemos, la tercera semana de julio. Se encontró una nueva fecha el 17 de octubre. Bueno, pero hace 2 semanas dijeron, previa del 18 de octubre, mejor juguémosla el viernes.
2: Yeah.
0: El viernes en la noche.
1: 16.
0: Claro Arena, había sido confirmada la semana pasada hasta que vino el aluvión. Por supuesto, es imposible jugarlo allí. La NFP tenía listo el plan B, Santa Laura. Estaba todo listo, pidieron autorización y la delegación dijo no. Está BTS ese día y requerimos más seguridad, más carabineros, no hay contingente para resguardar una final que va, por supuesto, a convocar mucha gente, porque esos O'Higgins con Coquimbo Unido van a traer mucho público, así que en Santiago no se juega la final de la Copa de la Liga. A esta hora están buscando un plan B, pero veo muy difícil que a esta altura, día martes, de cara al viernes, se encuentre otro estadio.
2: Y ese plan B sería jugar en regiones nomás.
0: Sí, pero no el viernes, ya es muy tarde, creo yo. Hay que tomar en cuenta a los hinchas. Hay hinchas que compraron pasajes a Santiago. Hinchas de Coquimbo, pasajes aéreos.
2: Más de alguien puede quedarse en Santiago y tener listo el hotel.
0: Por supuesto, no se toma en cuenta eso, la verdad. La falta de respeto al hincha. El hincha O'Higgins también me imagino que consiguió pasajes, algunos alojamientos, porque el partido es tarde, estaba previsto para jugarse a las 20:30. Ahí no se toma en cuenta mucho a la gente. Así que veremos lo que termine decidiendo la NFB durante la jornada. Estaremos atentos a aquello.
1: Perdón, y además la Liga de Primera se suspende por esa final, ¿no?
0: Claro, pero la razón principal son temas de seguridad.
1: Ah, ya.
0: Carabineros no quería fútbol el fin de semana, partidos de alta convocatoria, considerando que el domingo es
2: el
0: 18 de octubre, además. Esa es la principal razón, porque desde principio de año en el calendario ya estaba
2: borrado
0: este fin de semana para fútbol chileno. Primera división, partidos de alta convocatoria, hablamos de la U, Colo Colo y Católica. Así que, por ahora, ese partido no se jugaría el viernes. En Santiago no se juega por ningún motivo. ¿Qué pasa en Europa? Champions, que está de retorno, está después bueno, de casi un mes. Se jugó solo una fecha, después vino la fecha FIFA. Así que tendremos 2 partidos excluyentes en esta jornada. El Atlético de Madrid con el Manchester United y el Galatasaray con el Barcelona a las 4 de la tarde.
1: Mañana
0: segunda
1: el Betis.
0: Fecha de la fase de la liga, exactamente.
1: Mañana el Betis, nuestro Betis.
0: Exactamente, el Betis, que estará jugando con el Porto de local mañana a las 4 de la tarde. Mañana el City con el PSG.
1: Una pichanga.
0: Roma-Real Madrid, 2 buenos partidos para la jornada de mañana. Así que entre martes y miércoles se va a jugar completa esta segunda fecha de la fase de liga de la Champions League, que tiene al equipo de Manuel Pellegrini dentro de este certamen. Le ha ido muy bien en el campeonato local, además al equipo del ingeniero, que el otro día goleó de local 5-2 al Osasuna.
1: Al tercero.
0: Exacto, y decíamos, jornada de fútbol en Sudamérica, 21:30 hoy en la Bombonera, Boca frente a Vasco da Gama.
1: Chilenos en cancha.
0: Semifinales de la Copa Sudamericana, esperemos que aparezca por lo menos Carlos Palacios, que ha tenido buenas actuaciones en los últimos partidos del equipo Xeneize. Hoy el duelo de ida de estas semifinales, Boca-Vasco da Gama. Mañana comienzan las semifinales de la Copa Libertadores, Fluminense-Palmeiras, duelo de brasileños. Y el día jueves estará jugando Estudiantes de La Plata con Flamengo en Argentina. Así que lleno de fútbol esta semana, salvo en nuestro país.
2: Mala cosa.
1: Qué lío.
2: Rodrigo, a las 2 de la tarde sabemos más de todo en Cooperativa Deportes. Muchas gracias.
0: Nos vemos.
1: Chao.
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1: Hola, ¿qué tal? Muy buenas tardes, soy Jaime Quesada, la lectura de las noticias en portada noticiosa para esta presente jornada de día martes 13 de octubre. Bienvenidos.
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1: Comenzamos con las noticias a esta hora en portada noticiosa. Dos personas fueron detenidas por tráfico de 58 papelillos de cocaína de pasta base, una variedad de concentrada y dañina, además de dinero en efectivo. El jefe de la Brigada de Investigaciones Criminales de la PDI, subprefecto Diego Ortega, explicó que este sábado por la tarde, detectives de equipo modelo territorial 0 de la unidad dieron cumplimiento a una orden de entrada y registro de un domicilio ubicada en el campamento Chabra Cahuín, en el sector de Ragüe Bajo. El procedimiento se enmarca de una investigación policial por el delito de tráfico de pequeñas cantidades de droga. Como resultado, fueron capturadas dos personas, chilenas y mayores de edad, un hombre de 58 años de edad con antecedentes policiales por el mismo delito y una mujer de 33 años de edad sin antecedentes, ambos en situación de infragancia por la venta de drogas, siendo incautado en el lugar de 58 envoltorios de cocaína y pasta base, además de 30.000 pesos en dinero en efectivo y otros medios de prueba. De los hechos se informó del fiscal de la causa del Ministerio Público, quien instruyó de los detenidos que sean puestos a disposición de juzgado de garantía, dijo, en todo ámbito. Una de la tarde ya con 31 minutos. El alza de los combustibles ha reducido la disponibilidad de colectivos en las calles debido a que elevado costo de operaciones del resto rentabilidad de este servicio. Algunos conductores han dejado de trabajar y otros circulan solo en determinados horarios. Hay mayor cantidad de pasajeros, según los vecinos. Esta situación ha incrementado la demanda de microbuses que suelen desplazarse repleto y dificultad del acceso de nuevos usuarios. En distintos sectores de Osorno, los residentes advierten que abordan uno de los vueltos cada vez más complicado, especialmente durante las mañanas, cuando los estudiantes deben llegar a su establecimiento antes de las 8. Entre los sectores más complicados está Ragüe Alto. La presidenta de la Junta de Vecinos de Población, Carlos Conde, Patricia Navarros, aseguró que estos últimos meses han notado la disminución importante de los colectivos en su barrio, lo que han hecho muy más difícil es tomar una micro debido a la mayor demanda. Por ejemplo, uno si quieren tomar la línea 1 que viene del camino de Misión y Quinto Centenario, es posible. Acá vienen llenas y la gente que no puede subir y se ven en los paraderos como van quedando, y la verdad que hay mucho menos colectivos porque restablece para ellos. La gente se enoja, pero uno tiene que entender que para ellos no es rentable, manifestó en todo ámbito.
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1: Una de la tarde ya con 33 minutos. El día de ayer se realizó la ceremonia de aniversario número 85 de la Segunda Compañía de Bomberos de Purranque, una importante instancia que reconoce la trayectoria, compromiso y vocación del servicio de beneficio de la comunidad. La actividad contó con la presencia de administradora municipal Tamara Ollarse y el alcalde protocolar Sebastián Loaiza, los concejales Gustavo Barría, Sandra Alvarado, el director de la Segunda Compañía Francisco Ojeda y el superintendente de bomberos de Purranque, Carolina Pinda, quien acompañaron esta significativa celebración. Seguimos avanzando con más noticias en portada noticiosa. Dos viviendas paliadas y sus agregados posteriormente quedaron destruidos por un incendio declarado en Villa Nueva Primavera del sector de Ovejería Alto en la ciudad de Osorno, la región de Los Lagos. La emergencia se declaró la esquina de calle Santa Jimena con Santa Vilma, donde el fuego se propagó rápidamente y donde la materialidad de los inmuebles, en particular su cubrimiento, concentró el fuego y que permitió dejarla inhabitable por el grado de destrucción. Fueron vecinos quienes dieron la alarma de bomberos y con sus propios medios trataron de colaborar. Llamé al 132 para que venga de inmediatamente y ahí salimos con un extintor que tiene los vecinos en caso de seguridad, dijo un testigo. Por lo tanto, nos retiramos de 5 minutos, llegó bomberos. El vecino del dueño de casa está acá igual. Gracias a Dios, al parecer no hay vidas humanas que lamentar, agregó. No hubo heridos y se desconoce si existen seguros comprometidos, así como también el origen y causa de este importante incendio. Una de la tarde ya con 36 minutos. Una de las mayores incautaciones de droga con destino de la provincia de Chiloé logró la Fiscalía Local de Quillón junto con el OS-7 de Carabineros. Se trata de un procedimiento de nació tras detectar los focos de venta de marihuana en Quillón. La Fiscalía en cargo de investigación para ir más allá de microtráfico y desbaratar la cadena complementa el abastecimiento. Llega a una extensión de investigación con múltiples medios de prueba. Se logró interceptar en la organización de la ruta 5 sur a la altura del peaje de Purranque cuando venía desde Santiago con destino a Quillón. Fueron detenidos 5 imputados chilenos que se movilizaron en 2 vehículos. Uno de ellos se trasladaba más de 60 kilómetros de marihuana que iban a ser distribuida en Quillón y también en Puerto Montt. Además, se incautaron los 2 vehículos utilizados para delitos como celulares y dinero efectivo. Se encontraron armas de procedimiento. Según se confirmó los fiscales de los 5 detenidos, 4 de los antecedentes penales, uno de ellos del delito de la ley 20.000 de drogas. De ellos tiene residencia en Santiago, uno en Quillón y otros en Puerto Montt. Seguimos con más noticias. 80 organizaciones de adultos mayores de la provincia de Osorno recibieron certificación y financiamiento por su proyecto adjudicado a través de Senama. Con una inversión de 85,5 millones, la provincia de Osorno destacó en obtener mayor adjudicación de recursos de la región de Los Lagos, beneficiando así a organizaciones de 7 comunas que impulsaron iniciativa para fortalecer la participación del encuentro y envejecimiento activo. En la ceremonia, la coordinadora regional de Senama, Paulina Concha, destacó la importancia de seguir promoviendo la política pública para mejorar la calidad de vida de las personas mayores. En tanto, el delegado presidencial de Osorno, Alejandro Reiner, reveló el aporte de quienes continúan entregando sus conocimientos, experiencia y compromiso con la sociedad.
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1: Una de la tarde ya con 38 minutos. Por décadas la comunidad de Puyehue ha reclamado la construcción de un hospital sin que sus demandas hayan sido escuchadas, aunque de todas las demás comunas de la provincia de Osorno cuenta con un servicio de este tipo. Con el objetivo de avanzar en la concretación de este anhelo que responda a la necesidad imperiosa de manejar en el acceso de salud, los vecinos tomaron la gestión para impulsar la construcción de un hospital que se enfoque intercultural de Entre Lagos, comuna de Puyehue. La iniciativa es liderada por el consejero comunidades Kimun Nehuen de Puyehue y cuenta con el respaldo de dirigentes, residentes y autoridades actuales. Puyehue dispone de un centro de salud familiar CEFAN, que cuenta con un servicio de atención primaria de urgencia SAPU y el servicio de urgencia rural SUR, todo forma parte de la red de atención y primaria administrativa por el Departamento de Salud Municipal de Puyehue. Pese a los esfuerzos que brinda una atención oportuna a la población, quienes presentan patología y enfrentan urgencias con mayor complejidad, desde trasladarse durante más de una hora hasta el Hospital Base de Osorno u otros recintos asistenciales como Río Negro e incluso Valdivia, en la región de Los Ríos. Esta dificultad también afecta a respuesta ante accidentes automovilísticos, varios de los cuales han sido consecuencias fatales. La situación cobra especial relevancia debido a que por la comuna atraviesa la ruta internacional 215 Puyehue, que conecta Osorno, y la ruta 5 con el paso fronterizo General Zamoré, el segundo con mayor importancia del país después del paso de los Libertadores de la región de Valparaíso. Hace unos días se realizó una importante reunión con la participación de autoridades municipales encabezada por la alcaldesa María Jimena Núñez, representante del Consejo de Comunidades Kimunnehuen, presidido por Norma Vargas, organizaciones sociales, dirigentes, vecinos y representantes del Servicio de Salud de Osorno. El objetivo es definir los pasos y seguir para concretar el anhelo, aunque se trata de un proceso a largo plazo. La alcaldesa María Jimena Núñez de Puyehue precisó que durante años se ha impulsado gestiones para conseguir la construcción de un recinto hospitalario en la comuna. Para ello se han sostenido reuniones con el Seremi y directores del Servicio de Salud y el Ministerio de distintos gobiernos sin obtener mayores respuestas. Los resultados siempre es la misma, que estamos muy cerca de Osorno, lo que nos parece sumamente injusto, dando que las otras comunas están igual o cerca y tienen uno acá. Acá nuestra gente tiene que viajar a Osorno para tratar enfermedades que son complejas, porque tenemos que ninguna opción es del Cefán, porque se requiere especialmente que la atención primaria no posee y no corresponde. Esto significa que tienen un gesto adicional para acceder a la salud las familias que no cuentan con recursos para quedarse con ellos o visitarlo, expresó la jefa comunal.
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1: Una de la tarde ya con 42 minutos, lo vamos a la provincia de Llanquihue. Juicio Kimun. Vallespín asegura que confió en la buena fe en la entrega de recursos de fundaciones. Más detalle lo entrega junto a Pablo Nara para Red Acogida. Buenas tardes, Pablo.
2: ¿Cómo estás, Jaime? Buenas tardes. Siempre confié en la buena fe. Con esas palabras, el exgobernador regional Patricio Vallespín confirmó que impulsó la búsqueda de distintas instituciones, corporaciones y fundaciones para entregarles recursos y financiar iniciativas sociales, con el fin de evitar el superávit de 30 mil millones de pesos que presentaba el presupuesto de la región de Los Lagos debido a las dificultades que significó la pandemia para la ejecución presupuestaria de 2022. Vallespín comenzó este martes a prestar declaraciones ante el Tribunal Oral en lo Penal de Puerto Montt por vía telemática desde México en el marco del juicio por la arista Kimun del caso Convenios, entidad que recibió 1.200 millones de pesos para regularizar títulos de dominio, cifra que desvió a otros fines. La ex autoridad regional confirmó que todas las divisiones del gobierno regional de Los Lagos e incluso los consejeros regionales estaban al tanto de la necesidad de entregar esa partida de 30 mil millones de pesos que iban a quedar pendiente ese año por el tema de la pandemia. Respecto a los informes de los distintos programas a financiar en ese contexto, asumió que no leía la mayoría de ellos, ya que era una labor de los equipos técnicos. Respecto a la participación de Kimun, expuso que el programa de saneamiento de títulos de dominio estaba a cargo de Rodrigo Fuentes, exfuncionario de la División de Fomento e Industria de FOI del GOR y Los Lagos, actualmente imputado por los delitos de cohecho y fraude al fisco, quien hizo consultas a CONADE e incluso a INDAP. Todo comenzó cuando el funcionario del GOR, llamado Rodrigo Fuentes, toma contacto con Kimun, estableció Vallespín, agregando que mi conclusión, por lo que consta, es que ahí comienza la cadena. De acuerdo a la carpeta de investigación de la Fiscalía, allí este funcionario recibe este incentivo, hablamos de coima, siempre confíe en la buena fe. Esa persona que genera el incentivo y que permite que Kimon apruebe todos los programas, señaló Vallespín. Desde Los Muermos para la Red Regional Acogida, informó Pablo Lara. Buenas tardes.
1: Una de la tarde ya con 45 minutos, seguimos revisando más noticias en portada noticiosa. La decisión del nuevo Comité de Coordinación Operativa para dar prioridad al terminal de buses y paseos de los vientos en el acceso Mall Costanera de Puerto Montt generó inquietud de los sectores periféricos, el riesgo de un efecto globo. La puesta en marcha de la primera sesión de este Comité del Consejo Comunal de Seguridad Pública de Puerto Montt, instancia creada por el marco de la Ley de Seguridad Municipal, dejó la descubierto un problema entre la planificación de la autoridad y expectativas de los sectores periféricos de la comuna. Mientras la mesa técnica resolvió centrar sus primeras acciones del paseo de los vientos y el terminal de buses, dirigentes sociales y vecinos de Alerce y Mirasol de Peyuco manifestaron su rechazo y preocupación tras ser marginado de esta fase inicial, advirtiendo así que sobre el abandono de institucional, los riesgos de eventuales desplazamientos del delito hacia sus barrios. Desde el barrio Mirasol, Ale Contreras valoró la protección del comercio y terminales como cuestión de la concentración de los recursos policiales, centro de su juicio aumenta el resguardo del casco histórico generando efecto globo, traslado de actividades delictuales hacia la población periférico como Mirasol. Contreras recalcó que Mirasol y Alerce demandan operativo focalizado al patrullaje permanentemente y una participación real de la Junta de Vecinos, la identificación de los sectores de alto riesgo. El descontento también se hizo ver como el propulsor de Alerce porque Ruth Tomás, presidente de la Junta de Vecinos, crece hacia el futuro de Alerce Norte, reconoció que los sectores habría sido priorizados en anuncios gubernamentales a nivel nacional, por lo que criticó de las decisiones que adopten sin trabajo en terreno. La dirigente cuestionó que se destina contingente a los sectores como Mall Costanera, ya que dispone de guardias privados y presencia policial, mientras que el Alerce Norte de la Sexta Comisaría deben operar apenas dos patrullas para tener una población permanentemente de expansión. En este difícil sumo la falla crítica de la iluminación pública, escasa presencia de seguridad ciudadana, la consolidación de las tomas en terreno y dirigentes límite y representan choferes del porte público que manejan bajo los efectos de las drogas. Desde la Casa Edilicia precisaron que el plan integral de a largo plazo incluye Alerce y Mirasol, diferenciándose las intervenciones críticas para el Comité Ejecutivo en todo ámbito. Una de la tarde ya con 48 minutos, seguimos revisando más en portada noticiosa. Por la cuenta mínima perdió el día de el lunes Deportes Puerto Montt ante San Luis de Quillota, jugando de local del estadio Chinquihue ante el público estimado más de 3.633 personas quienes disfrutaron los partidos con un día soleado. El único gol, lo dirigido por Humberto Chupete Suazo, fue anotado por Fabián Pastene en el minuto 13 del primer tiempo, tanto el que sirvió a San Luis para acceder a la tabla de posiciones y quitar el liderazgo de la primera B de Cobreloa, que perdió por 2-1 ante Copiapó. El encuentro estuvo marcado en la muerte de los hinchas canarios, con un hombre y una mujer tras volcar el auto, el que viajaba desde Puerto Montt a la altura de Payaco, en la región de Los Ríos. El partido correspondió a la fecha 27 del campeonato de ascenso del fútbol y profesional chileno y fue dirigido por el árbitro Nicolás Gamboa Reyes. El resultado bajó el velero en el lugar de undécimo de la tabla de posiciones, donde quedó con 34 puntos. Su próximo desafío será el próximo día domingo 18 de octubre, cuando viaje hasta el estadio Carlos Britton para enfrentarse a San Antonio de Arica. Seguimos avanzando con más noticias en portada noticiosa. Con el objetivo de entregar tranquilidad y aclarar informaciones erróneas relacionadas con el presupuesto de cierre de las postas de salud rural, el término de la atención de urgencia y Departamento de Salud Municipal de Cefán de Maullín sostuvo una importante reunión informativa con los vecinos y dirigentes de Quinuil. En el encuentro participaron la jefa de Cefán, Vanessa Oyarzún, la encargada de equipo rural, Nicole Gómez, la dirigente del Consejo de Salud, Jimena Maldonado, y representante de la comunidad. Durante la jornada se aclararon la inquietud de los asistentes y se retiró de la posta de Quinuil. Continúan funcionando, manteniéndose las atenciones y salud de los turnos municipales establecidos en todo ámbito. Asimismo, se informó que el día miércoles 14 de octubre se realizará una importante reunión informativa similar de las postas de salud rural de la pasada, con el propósito de aclarar dudas y entregar información directamente a todos los vecinos. Seguimos avanzando con portada noticiosa en las noticias a esta hora de la tarde. Hoy a las 4 de la tarde será sorteo del Campeonato Regional de Fútbol de Selecciones. Más detalle lo entrega junto a Javier Santana desde Los Muermos para Red Acogida. Buenas tardes, Javier.
3: Muy buenas tardes, Jaime. Así es, porque tanto la sub-17 como la selección adulta clasificaron a la segunda fase del campeonato regional en la provincia de Llanquihue. En ambas categorías cabe señalar que clasificaron de forma ambos segundo lugar, donde diferentes lugares, recordar que de todos los grupos pasaban tres, incluso un mejor cuarto, donde ahora viene la instancia de domingo a domingo. Para quienes nos escuchan en estos momentos, hoy día a las 4 de la tarde, sí, hoy día a las 4 de la tarde son la reunión de presidentes de asociaciones que se realiza en la ciudad de Osorno y se irá a sorteo los equipos clasificados. Hay dos posibilidades: o nos vamos a la Isla Grande de Chiloé o nos vamos a la provincia de Osorno. No, ya no se pueden jugar o ya no se va a jugar con equipos que sean de la misma provincia. Es decir, que Los Muermos o va a ir a Osorno o a Chiloé. Eso lo vamos a informar a través de nuestras redes sociales, a través del Facebook, a través del Instagram, para que usted esté al tanto de toda la información. Así que ya lo sabe, amigo, ya lo sabe, amiga, el fútbol se vive en Full Deportes de Radio Acogida. Espero que tengan una muy buena semana. Recordar que ayer no hubo portada noticiosa por ser feriado, pero desearles que tengan una excelente semana desde hoy día hasta el día domingo. Por supuesto que la pasen súper, pero súper bien, y que hayan podido descansar el fin de semana largo, que los que tuvieron, por supuesto, la posibilidad de no trabajar. Para Red Regional Acogida, informó Javier Santana desde Los Muermos. Buenas tardes.
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1: Una de la tarde ya con 53 minutos, lo vamos a la provincia de Chiloé. Un hombre de 38 años de edad fue detenido por carabineros como presunto autor de una violación denunciada en la isla de Apío, comuna de Quinchao, luego de un procedimiento iniciado tras un llamado de emergencia recibido por el Central de Comunicaciones. Tras su arresto, el hombre fue trasladado para constatar lesiones y posteriormente quedó bajo custodia en la segunda comisaría de Castro. El subcomisario de Chao, teniente Nicolás Rivas, indicó que el traslado de personas policial hasta la isla se concretó con el apoyo de la Armada de Chile. Por instrucción de la Fiscalía de la Brigada Investigadora de Delitos Sexuales de la Policía de Investigaciones, quedó a cargo de las diligencias y peritajes del sitio suceso. El imputado pasará el día martes 13 de octubre a control de detención. Seguimos con más noticias en portada noticiosa para esta presente jornada de día martes 13 de octubre. Un hombre de 30 años de edad fue detenido por personal de la sección de investigaciones policiales de Carabineros de Quellón, acusado de apuñalar a un joven de 28 años de edad durante una riña ocurrida la madrugada del día sábado en unas afueras del Resto Bar de Burquer, en la avenida Juan Ladrilleros. La víctima recibió una herida con arma blanca en el abdomen y fue trasladada hasta el hospital de Quillón, donde quedó bajo observación médica. Tras diligencias investigativas, Carabineros logró identificar al presunto agresor y concretar su detención. Según se informó, el hombre mantiene antecedentes policiales por distintos delitos. El imputado pasará el día de hoy, martes 13 de octubre, a control de detención y formalización ante el tribunal correspondiente en este sentido.
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0: Seguimos revisando más informaciones en esta hora de la tarde acá en el 100.9 Radio Acogida. Funcionario municipal queda grave tras chocar su vehículo de seguridad pública en Puerto Montt. Funcionario municipal de Puerto Montt chocó un vehículo de seguridad pública contra un semáforo en Avenida Presidente Ibáñez con Volcán Villajuín, a metros del viaducto. Según los antecedentes, el funcionario se encontraría hospitalizado y en estado grave. El trabajador de 62 años de edad estaba iniciando su turno realizado en patrullaje preventivo cuando sufrió el accidente por razones que son materia de investigación, según señaló el director de Seguridad Pública de Puerto Montt, Soledad Escobar, lo que dijo referente a este accidente.
1: Respecto de las circunstancias que originaron el hecho, por el momento no contamos con mayores antecedentes y Carabineros de Chile, por su parte, pondrá a disposición del Ministerio Público todos los antecedentes que ellos recabaron en el sitio de suceso a fin de establecer los hechos. Hoy nuestra principal preocupación es el estado de salud de nuestro funcionario y el bienestar de su familia.
0: Al llegar Carabineros y la ambulancia al lugar, atendieron a la víctima, quien fue trasladado inconsciente en una ambulancia hasta el Hospital Regional

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1: A esta hora presentamos el informe del tiempo. Lo vamos a la región de Los Lagos. A esta hora tenemos una condición actual de 15 grados, nublado a parcial. Para este día miércoles 14 tenemos una mínima de 9, una máxima de 19 grados, nublado parcial y probables precipitaciones en la tarde. Para el día jueves 15 tenemos una mínima de 9, una máxima de 20 grados, nublado a parcial. También revisamos el informe del tiempo en la provincia de Llanquihue. A esta hora tenemos una condición actual exactamente de 16 grados, nublado y chubascos débiles. Para mañana 14 de octubre tenemos una mínima de 8, una máxima de 19 grados, nublado y chubascos débiles. Para este día jueves 15 tenemos una mínima de 9, una máxima de 20 grados, nublado. También revisamos el informe del tiempo en la provincia de Chiloé. A esta hora tenemos una condición actual de 15 grados, nublado parcial. Para mañana 14 de octubre tenemos una mínima de 10, una máxima de 17 grados, nublado y chubascos. Para el día jueves 15 de octubre tenemos una mínima de 9, una máxima de 20 grados, nublado a parcial. Bueno, así estamos presentando el informe del tiempo a esta hora de la tarde. Y hasta aquí llegamos con Portada Noticiosa. Continúa la programación de Radio Acogida. Buenas tardes.
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1: Muy buenas tardes, aquí comienza su espacio de avisos y mensajes a esta hora en 100.9. Ponga mucha atención. Atención, programa de vacaciones tercera edad, Senatur. Onopiren desde el 6 al 8 de noviembre, 3 días y 2 noches. Valor copago pasajero 84.070 pesos. Inscripciones desde el día lunes 5 hasta el día viernes 30 de octubre, el departamento social. Reiteramos, programa de vacaciones tercera edad, Senatur, Onopiren desde el 6 al 8 de noviembre, 3 días, 2 noches. Valor copago de pasajero 84.070 pesos. Inscripciones desde el día lunes 5 hasta el día viernes 30 de octubre en nuestro departamento social de la Municipalidad de Puyehue. Atención, tenemos documentos, cédula de identidad a nombre de Yanquilef Aguilera Carolina Isabel. Atención, tenemos cédula y documento a nombre de Yanquilef Aguilera Carolina Isabel. Pueden ir a retirar su documento de 5 a 7 de la tarde a nuestros estudios de Radio Acogida.
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1: Atención, se busca trabajo para matrimonio o cuidar parcela. Teléfono de contacto es el 96 39 71 524. También se puede comunicar al 94 23 73 568. Reiteramos, se ofrece matrimonio para cuidar parcela. Para mayor información comuníquese al 96 39 71 524, o también se puede comunicar al 94 23 73 568. Atención, se busca trabajo como cuidador de parcela, cortar pasto, hacer leña. Teléfono de contacto es el 95 79 56 396. Reiteramos, se busca trabajo como cuidador de parcela, cortar pasto, hacer leña. Teléfono de contacto es el 95 79 56 396. Es todo cuanto a avisos y mensajes.
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4: Son las 14 horas.
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0: Ulloa Muñoz, Muñoz Soto, Muñoz Vargas y Muñoz Millara. 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Atención Los Muermos, Puerto Montt, Puerto Varas, Purranque, Frutillar, Concepción y Bariloche. Se comunica el sensible fallecimiento de quien fuera en vida, esposo, padre, hermano, abuelo y bisabuelo, Víctor Muñoz Millar, que en paz descanse. Acaecido el día de hoy a los 87 años. Sus restos son velados en el Salón Velatorio San Pedro de Los Muermos y sus funerales se realizarán este jueves 15 de octubre a las 12 horas, comenzando con una misa en la Iglesia San Pedro para luego continuar al cementerio municipal. Se invita a familiares, vecinos y amigos a acompañar en estos momentos de dolor, favor que compromete la eterna gratitud de la familia Muñoz Toledo, familia Muñoz Vargas, Muñoz Martínez, Muñoz Soto y familia Muñoz Ulloa. Y de esta forma estamos llegando al término de esta primera edición de Avisos y Mensajes para este martes 13 de octubre. Muchas gracias por su sintonía. Continúe nuestra programación.
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¿Cómo están? Un gusto en saludarlos. Buenas tardes, buenas tardes, buenas tardes. Este día martes 13 de octubre. Son las 2 de la tarde con 20 minutos. Espero que estén todos muy, pero muy bien. Acompañándolos en esta jornada, como es habitual en cada uno de ustedes, amigos y amigas que están en la sintonía. Oiga, amigos míos, les comento lo siguiente. Con esta de barate, viejo. Porque están, atención a todas las reinas de los muermos y sus alrededores. 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Y tendremos globos sorpresas. Y además estaremos junto a un tributo a las grandes divas, donde se ha presentado en el casino de Puerto Varas. Ha estado en la televisión también. Y llega por primera vez a los muermos. Estamos esperando que nos haga el videito para que usted también la conozca, porque van a bailar y además van a corear las canciones de ayer, de hoy y de siempre. Los precios, las mujeres 5.000 pesos ingresan desde las 20-30 horas, los hombres 6.000 pesos ingresan desde las 11 y media. La ubicación es en el Centro de Eventos Paraguay. Chico, no te quedes fuera de este tremendo evento. Así que ya lo saben, ¿eh? Todos invitados este sábado. Oiga, son las 2 de la tarde con 22 minutos. 2 de la tarde con 22 y vamos a bailar, vamos a gozar junto a un puño de tierra.

2:27. 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

0: Radio Acogida indica la hora.
1: Son las 14 horas y 29 minutos.
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2:45, 2:45. Oiga, Grupo Elegidos, esta es su última canción que sacaron hace una semana. Hielo se llama la canción. Grupo.

Oiga, amigos míos, a esta hora de la tarde subimos recién a nuestro Facebook. Los invitamos a todos nuestros auditores y auditoras que están en la sintonía de la radio. Los invitamos a todos y a todas que escuchen la radio a esta hora de la tarde.

0: Invitamos a toda la gente a esta hora al Facebook de la radio. A todas las mujeres y los hombres. Oiga, vamos a regalar hoy día una entrada. Sí. Vaya al Facebook de la radio y coloca yo quiero. Así de fácil, al Facebook de la publicación que subimos a nuestras redes sociales recién. Así que rápidamente, todos a reaccionar, póngale un me gusta. Ponen en los comentarios yo quiero y ya está participando. ¡Rápidamente! Y te llevas una entradita, vamos. Arriba dice.
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0: Yo creo que toda la gente que nos está escuchando a esta hora vaya al Facebook de Radio Acogida, vamos. Arriba, arriba. Hombres y mujeres. Arriba, arriba, arriba, arriba, arriba. Oiga, ya están reaccionando a esta hora, ya están reaccionando como Verónica Caileo. ¿Y tú? ¿Qué estás esperando? ¿Y tú? ¿Qué estás esperando? Carlos, saludos, Carlos Javier. Arriba. La gente que nos escucha a través de www.radioacogida.cl. La gente que nos escucha en la casita, vamos. Saludito Janet Vera. Ya reaccionando con nosotros también. Arriba, arriba, arriba. Yo creo que toda la gente, vamos. Arriba, arriba. 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
0: Así que yo creo que toda la gente que nos está escuchando, a la gente que nos está viendo a esta hora, vaya al Facebook como Carolina, como Verónica, como Janet, como Javier, vamos.
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0: ¡Compañero!
1: 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Él también.
0: Nos faltan hartas personas. Lleguemos a las 10 por lo menos. Llevamos 5 recién, amigos míos. ¿Qué pasa?

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1: Son las 14 horas y 59 minutos.
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sociales, por supuesto, a esta hora de la tarde. Así es, porque atención a todas las reinas de los muermos y alrededores. 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Lo invitamos a toda la gente a ponerle un me gusta, pues, a ponerle un me gusta a través del Facebook de la radio. Vamos todos. Póngale un me gusta, comparta. Ayúdenos ahí en esta tremenda fiesta que se nos viene este fin de semana. Se ve tremenda fiesta. Así que los invitamos a todos a compartir a través de las redes sociales. Póngale un me gusta, póngale un me encanta, pues. ¿Le parece a todos nuestros auditores y auditoras que están en la sintonía de la red acogida en esta tarde? Seguimos con música aquí en la 101.3, 92.1 y 100.9.

Oiga, 3 de la tarde con 17 minutos, 3 de la tarde con 17, en vivo. 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

0: de la tarde con 22 minutos y perdí. Qué buena canción a esta hora. Te acompañamos en esta jornada de la tarde, acompañándote donde estás, donde quiera que te encuentres, acompañándolos, por supuesto, con la mejor música interactiva en tu casa o donde quiera que te encuentres. Le mandamos un abrazo gigante a todos nuestros auditores y auditoras que están en la sintonía de la radio acogida. Y seguimos con música a esta hora.
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1: Son las 15 horas y 29 minutos.
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1: Son las 15 horas y 59 minutos.
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0: estrés al corazón, porque como le decían los doctores, hay depresión. Por eso amanece triste, bajoneada, y eso ser casi todos los días. ¿Y con quién vivir usted?
1: Sola.
0: Para que vea, usted se ha dado cuenta que de un tiempo para acá está echando para atrás y llena solo de pena, y que muchas personas se le están alejando hasta de la propia familia. ¡Pútale, guaita! 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Alguien le haber dicho que necesitaba limpiarse, y yo le pedir un favor de corazón. Que me visitar cuanto antes, ¿correcto?
1: No.
0: Me traer la tierra de la que se barre por dentro de su casita y me hacer la favor su orina en ayunas para ver un poco de la orina. Hermanita Carmen, ¿le haber hablado con la verdad o me haber equivocado en algo?
1: Con la verdad.
0: Gracias por su fuerza y no se dejar derrumbar y la esperar pronto. Un abrazo.
1: Mucho gusto haber hablado con usted. Muchas gracias.

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Abrazos en distancia y que Dios Manitú me los llenar de muchas bendiciones.

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hace frío.

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1: Son las 16 horas y 29 minutos.
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4:40, 4:40 aquí en la Red Acogida, acompañándote este día martes 13 de octubre. Estamos en vivo para toda la red regional de emisoras Acogida.

Atención, porque los Muermos tiene rival para la sub-17 y selección adulta de la segunda fase. Tiene rival. A ver, bájame la música. Y colócame una canción, por favor. Colócame una canción de fútbol, por favor, para que me inspire, porque de verdad me trae recuerdos, ¿ah? Me trae recuerdos. Y no muy buenos, la verdad. ¿Por qué?

Los Muermos versus Quellón. Sí, escuchaste bien. Los Muermos versus Quellón en categoría sub-17 y en categoría adulta. Comienza este domingo. Sí, escucha bien. Este domingo en Los Muermos. Este domingo en el Estadio Municipal de Los Muermos. Y el próximo domingo se juega...

Así que ya lo saben, ¿eh? Subimos recién también el videito a través de las redes sociales, a través del Facebook de la radio acogida a esta hora de la tarde. Así que ahí vayan a compartir, vayan a reaccionar. La gente que nos está escuchando y sintonizándonos a esta hora de la tarde. Estamos en vivo en esta jornada. Seguimos con música acompañándolos en esta tarde.

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2: Son las 17 horas.
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Hola, hola, ¿qué tal? Muy buenas tardes a todos nuestros amigos auditores, quienes ya comienzan a sintonizar la tarde para todos nosotros y acompañantes hasta las 7. Claro que sí, hasta las 7 de la tarde, cuando ya son las 5 de la tarde con 4 minutos. Vamos de inmediato a revisar el informe del tiempo, cómo se viene para estos próximos días. De inmediato se lo damos a conocer. Bueno, a esta hora tenemos una condición actual de 17 grados, nublado parcial. Para este día miércoles 14 tenemos una mínima de 9, una máxima de 19 grados, nublado y probables precipitaciones en la tarde. Para el día jueves 15 tenemos una mínima de 9, una máxima de 20 grados, nublado a parcial. Para el día viernes 16 tenemos una mínima de 8, una máxima de 21 grados, nublado a parcial. Bueno, así estamos presentando el informe del tiempo a esta hora de la tarde de este día de hoy para todos nuestros amigos auditores, quienes ya comienzan a sintonizar la tarde para todos en este día de hoy. Ya puedes comenzar, claro que sí, a programar tu música, tus pedidos, tus saludos, claro que sí, en esta hora de la tarde para todos. Puedes hacerlo a través de nuestro WhatsApp, que es el +569 7174 4756, +569 7174 4756, para así compartir la buena programación hasta las 7 de la tarde. Antes de irnos con música, vamos a revisar algunas importantes informaciones. Nuevo hallazgo de fentanilo chileno en campamento de Osorno enciende las alarmas por peligrosa droga. Un allanamiento de un campamento de Osorno dejó un detenido y permitió incautar fentanilo chileno, una droga altamente adictiva, cuyo segundo hallazgo de la comuna enciende las alertas de la región de Los Lagos. El procedimiento fue llevado a cabo en la Policía de Investigaciones de la PDI, lo cual derivó a la entrada y registro de una vivienda ubicada en el sector poniente de Osorno. En este contexto, un hombre de 48 años de edad y una mujer de 33 fueron detenidos en infragancia, ambos vigilados por denuncia por la venta de droga en pequeñas cantidades. Entre las sustancias incautadas se encontraron 58 papelillos de cocaína pasta base y también denominada como fentanilo chileno. El segundo hallazgo, esta droga de la comuna, además de los detectives, decomisaron dinero en efectivo. De acuerdo con lo detectado por el subprefecto Diego Ortega, jefe de la Brigada de Investigaciones Criminales de Osorno de la PDI, corresponde a una presentación debido a la composición que puede generar mayores riesgos para la salud, siendo altamente adictiva. La más tóxica, se podría decir, o tiene más dependencia, le van echando diversos componentes, los cuales la hace más tóxica para el ser humano. Es la segunda vez que se incauta acá en la comuna o la provincia también, probablemente, esta variedad de droga, esta cocaína de pasta base. Bueno, son algunas importantes informaciones que le estamos entregando en esta presente tarde, en este día de hoy, para todos los amigos auditores quienes están en sintonía. Atención, tenemos documentos a nombre de Yanquilef Aguilera Carolina Isabel. Atención, documentos a nombre de Yanquilef Aguilera Carolina Isabel. Pueden venir a retirarlo hasta las 7 de la tarde acá en nuestros estudios de radio acogida. Y tenemos otro dato también. Atención, programa vacaciones tercera edad, Cernatur, Hornopirén, desde el 6 al 8 de noviembre, 3 días y 2 noches. Valor copago, pasajero, 84.070 pesos. Inscripciones de lunes hasta el día viernes 30 de octubre en nuestro departamento social. También puedes hacerlo. Así que para programa de vacaciones de tercera edad, Hornopirén, 3 días y 2 noches, desde el 6 al 8 de noviembre. El valor copago, pasajero, 84.070 pesos. Inscripciones del lunes 5 hasta el viernes 30 de octubre en nuestro departamento de la Municipalidad de Puyehue. Así que es importante dato también que estamos entregando en esta presente tarde. Vamos entonces con otro tema musical para seguir compartiendo la buena programación de lo que es la tarde para todos en este día de hoy.

Así estamos en la tarde para todos, siendo las 5 de la tarde con 16 minutos. 5 de la tarde con 16 minutos para seguir compartiendo la buena programación en este transcurso de esta hora de la tarde. Bueno, colectivo pide crear normativa secundaria para resguardar Lago Ranco por megaproyecto de familia de Piñera. Organizaciones civiles solicitaron la creación de una norma secundaria y una ordenanza municipal para resguardar Lago Ranco antes de que se inicie la faena de proyecto inmobiliario ligado a la familia Piñera Morel en Bahía Coique, en la comuna de Futrón, en la región de Los Ríos. El proyecto estuvo en agosto declaraciones del impacto ambiental, sin embargo, organizaciones de la sociedad civil han mostrado contra la iniciativa argumentos de alto impacto que tendrán en la vida y quienes habilitan la comuna de Futrono. En este sentido, la coordinadora de colegio también argumenta, señaló que el proyecto tiene tres grandes aplicaciones que perjudicarán a los habitantes de los sectores como Isla Guapi, quienes no tienen acceso a agua potable y abastecer directamente el Lago Ranco, lo que peligra con el proyecto inmobiliario dando contempla de este sentido. Continuamos en la tarde para todos.

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1: Son las 17:30.
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1: Así estamos en la tarde para todos, siendo las 5 de la tarde con 49, 5 de la tarde con exactamente ya con 49 minutos. Para seguir compartiendo hasta las 7 de la tarde. Vamos a quedarnos con un tema clásico de este gran cantante español. Estamos hablando de Rafael y quien los canta, Maravilloso Corazón.

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2: Son las 18 horas.
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1: Son las 18 horas y 30 minutos.
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Así estamos en esta hora de la tarde para todos. Vamos a quedar con los últimos temas musicales para continuar nosotros hasta las 7 de la tarde acá en el 100.9 Radio, acogida en este día de hoy.

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Saludar a mis amigos que nos están escribiendo de todos los alrededores de Arica. Gracias por cómo crecer esa la sintonía. Agradecido de las personas que nos haber visitado en este mes que haber pasado. 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

0: me picaba el cuerpo, me da puntada, dolor de cabeza, cerebro de repente. Se me corría la rodilla, no puedo caminar. 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Si la persona que está enferma, que vengan. Estoy contento, gracias a Dios.
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muchos testimonios, muchos WhatsApp, muchas llamadas, muchas personas que quieren buscar qué está pasando en la vida. Hoy martes 13 de este mes de septiembre, iba a decir, estaba hablando antes de comenzar el programa sobre una de las personas de septiembre y se me quedó pegado. Eso es la magia de cuando uno hace el programa en vivo.

0: directo que se equivocar y como decir, solo poder pedir disculpas. 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Abrazos en distancia y que Dios Maritú me los llene de muchas bendiciones.
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1: Radio Acogida indica la hora.
2: Son las 19 horas y 31 minutos.
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0: Son las 19 horas y 37 minutos.
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1: Una nueva hora en Radio Acogida.
2: Son las 20 horas y un minuto.
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2: Son las 20 horas y 2 minutos.

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0: Radio Acogida indica la hora.
1: Son las 20 horas y 30 minutos.
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1: Son las 21 horas y 2 minutos.
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